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6: Seguimos con la música. Century, aquí en la L. Lover White, mil gracias. Muy buenas tardes. 6:20.

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12: Estamos escuchando a Pilot aquí en la L. Mil gracias. Buenas tardes. Son las 7:24 minutos.

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6: Estamos escuchando a Survivor aquí en el 95.1 FM, 12 minutos para que sean las 8.

Solamente 6 minutos para que sean las 8 de la noche. Estamos escuchando a Rod Stewart. Esto es de Van Morrison. Aquí en la E.

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11: Son las 8:01, vamos con más música, estamos escuchando Journey aquí en la L.

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Mil gracias, con permiso. Buena noche. Barry White.

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3: ¡No corras! ¡Te vas a caer!
4: No toques eso, está sucio.
3: Deja,
4: yo lo hago por ti. Ponte suéter para que no te dé frío.
3: ¿Te suenan esas frases?
4: Tal vez las escuchaste de niño, o tal vez tú mismo las dices ahora como papá o mamá. Nacen del amor, sin duda. Pero la ciencia advierte que cuando el cuidado se convierte en control excesivo, los hijos no crecen más seguros, sino más frágiles.
5: Ahí ponlo donde estaba. Mañana venimos por él.
4: La crianza implica tres cosas fundamentales. Proteger a los hijos para que no corran peligro.
3: Formarlos para que desarrollen habilidades con seguridad y confianza.
4: Y enseñarles a construir relaciones afectivas basadas en el buen trato. Cuando estos elementos funcionan bien, los padres se convierten en la principal figura de apego del niño. Pero cuando el miedo y la ansiedad dominan la relación, aparece la sobreprotección parental. A estos padres se les conoce como hiperpadres o padres helicóptero, porque sobrevuelan constantemente sobre las decisiones y actitudes de sus hijos. Evitan ponerles límites.
3: Les resuelven los problemas.
4: Incluso les hacen la tarea.
3: Responden de inmediato a cada demanda.
4: Y se sienten tremendamente culpables cuando no pueden evitarles cualquier momento desagradable. Todo por un miedo en el que ven al mundo como un lugar amenazante y quieren librar al niño de toda dificultad. ¿Qué pasa con esos niños cuando crecen? Las consecuencias son serias y van más allá de lo que uno imagina. Falta de autonomía.
3: Baja autoestima.
4: Miedo constante ante lo desconocido.
3: Una gran necesidad de aprobación para sentirse valiosos.
4: Además, como siempre les resolvieron todo, cuando enfrentan un problema de verdad, tienden a huir o a paralizarse. La lista continúa. Altos niveles de estrés, falta de empatía e incluso conductas antisociales. Es una cadena que empieza en la infancia y puede arrastrarse hasta la vida adulta. El problema de un niño sobreprotegido es que nunca prueba cómo puede volverse independiente y autónomo. Pero hay buenas noticias. La sobreprotección se puede prevenir. Primero, observándote a ti mismo. ¿Tu nivel de estrés o ansiedad está guiando tus decisiones de crianza? Si es así, no dudes en pedir apoyo profesional. Segundo, presta atención a tu hijo. ¿Qué necesita realmente? ¿Protección o espacio para explorar? Identifica sus características, sus fortalezas y lo que de verdad requiere de ti. Tercero, escucha a otros padres. Comparte experiencias. A veces, la mejor guía viene de quien ya transitó ese camino. Y sobre todo, detente y respira antes de actuar. El día a día puede acelerarnos tanto que olvidamos que los hijos necesitan tropezar para aprender a levantarse. Cuidar no es lo mismo que controlar.
3: Amar no es lo mismo que impedir.
4: Los hijos no necesitan un helicóptero que sobrevuele cada paso que dan. Necesitan una base segura desde la cual lanzarse a conocer el mundo, con sus raspones incluidos. Porque un rodillazo raspado se cura con una gasita, pero la falta de autonomía puede doler toda la vida. Con información de la doctora Mariana Gutiérrez Lara, de la Facultad de Psicología de la UNAM. Les saluda Mónica Genis.
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0: El rosario es la oración que nos permite contemplar los principales misterios de la vida de Jesús y de María, y que obtiene innumerables gracias a la Iglesia, a la sociedad, a las familias y a las personas en particular. Es la oración de todos, de los grandes y de los pequeños. Es la práctica de piedad fácil, agradable a María y recomendada por ella misma como medio eficaz para obtener sus gracias. En efecto, el rosario es útil en todas las necesidades de la vida. Se armoniza bien con las demás prácticas de piedad y es de mucho consuelo a la hora de la muerte. La Iglesia ha enriquecido esta práctica con muchas indulgencias. Los papas la han impulsado. Los santos han sido ejemplos de su rezo. Proponte rezar diariamente al menos la tercera parte del rosario. Mucho mejor si puedes rezar dos partes. Y lo óptimo sería rezar los 20 misterios. Proponte también llevar siempre contigo el rosario bendecido y además de rezarlo, propagarlo. Medita cada uno de los misterios, variando de vez en cuando el contenido de la meditación. Al hacer este ejercicio de piedad, pide particularmente la eficacia en el empeño de santificación y gracias para el apostolado.
1: Por la señal de la Santa Cruz, de nuestros enemigos, líbranos, Señor, Dios nuestro. En el nombre del Padre, y del Hijo, y del Espíritu Santo. Amén. Ven, Espíritu Santo, ven por medio de la poderosa intercesión del Inmaculado Corazón de María, tu amadísima esposa. Ven, Espíritu Santo, ven por medio de la poderosa intercesión del Inmaculado Corazón de María, tu amadísima esposa. Ven, Espíritu Santo, ven por medio de la poderosa intercesión del Inmaculado Corazón de María, tu amadísima esposa. Creo en Dios Padre Todopoderoso, Creador del cielo y de la tierra. Creo en Jesucristo, su único Hijo, nuestro Señor, que fue concebido por obra y gracia del Espíritu Santo. Nació de Santa María Virgen, padeció bajo el poder de Poncio Pilato, fue crucificado, muerto y sepultado, descendió a los infiernos, al tercer día resucitó de entre los muertos, subió a los cielos, y está sentado a la derecha de Dios Padre Todopoderoso. Desde allí, ha de venir a juzgar a vivos y muertos. Creo en el Espíritu Santo, la Santa Iglesia Católica, la comunión de los santos, el perdón de los pecados, la resurrección de la carne y la vida eterna. Amén. Dios mío, me arrepiento de todo corazón de haberte ofendido, porque eres infinitamente bueno. Perdóname y dame tu gracia para no volverte a ofender. Dios mío, yo creo, adoro, espero y te amo. Te pido perdón por los que no creen, no adoran, no esperan y no te aman. Dios mío, yo creo, adoro, espero y te amo. Te pido perdón por los que no creen, no adoran, no esperan y no te aman. Dios mío, yo creo, adoro, espero y te amo. Te pido perdón por los que no creen, no adoran, no esperan y no te aman. Jesús, es por tu amor, por la conversión de los pecadores y en reparación de los pecados cometidos contra el Inmaculado Corazón de María.
0: Primer misterio gozoso: la encarnación del Hijo de Dios. El ángel dijo a María: concebirás y darás a luz un hijo y le pondrás por nombre Jesús. Y la Virgen dijo al ángel: yo soy la servidora del Señor, que se cumpla en mí lo que has dicho. Del Evangelio de Lucas, capítulo 1, versículos del 26 al 38. Aprendamos y pidamos en este misterio la humildad de María ante el llamado de Dios. Padre nuestro que estás en el cielo, santificado sea tu nombre, venga a nosotros tu reino. Hágase tu voluntad en la tierra como en el cielo.
2: Danos hoy nuestro pan de cada día. perdona nuestras ofensas, como también nosotros perdonamos a los que nos ofenden. No nos dejes caer en tentación y líbranos del mal. Amén.
0: Dios te salve María, llena eres de gracia. El Señor es contigo. Bendita tú eres entre todas las mujeres, y bendito es el fruto de tu vientre, Jesús.
2: Santa María, Madre de Dios, ruega por nosotros pecadores, ahora y en la hora de nuestra muerte. Amén.
0: Dios te salve María, llena eres de gracia. El Señor es contigo. Bendita tú eres entre todas las mujeres, y bendito es el fruto de tu vientre, Jesús.
2: Santa María, Madre de Dios, ruega por nosotros pecadores, ahora y en la hora de nuestra muerte. Amén.
0: Dios te salve María, llena eres de gracia. El Señor es contigo. Bendita tú eres entre todas las mujeres, y bendito es el fruto de tu vientre, Jesús.
2: Santa María, Madre de Dios, ruega por nosotros pecadores, ahora y en la hora de nuestra muerte. Amén.
0: Dios te salve María, llena eres de gracia. El Señor es contigo. Bendita tú eres entre todas las mujeres, y bendito es el fruto de tu vientre, Jesús.
2: Santa María, Madre de Dios, ruega por nosotros pecadores, ahora y en la hora de nuestra muerte. Amén.
0: Dios te salve María, llena eres de gracia. El Señor es contigo. Bendita tú eres entre todas las mujeres, y bendito es el fruto de tu vientre, Jesús.
2: Santa María, Madre de Dios, ruega por nosotros pecadores, ahora y en la hora de nuestra muerte. Amén.
0: Dios te salve María, llena eres de gracia. El Señor es contigo. Bendita tú eres entre todas las mujeres, y bendito es el fruto de tu vientre, Jesús.
2: Santa María, Madre de Dios, ruega por nosotros pecadores, ahora y en la hora de nuestra muerte. Amén.
0: Dios te salve María, llena eres de gracia. El Señor es contigo. Bendita tú eres entre todas las mujeres, y bendito es el fruto de tu vientre, Jesús.
2: Santa María, Madre de Dios, ruega por nosotros pecadores, ahora y en la hora de nuestra muerte. Amén.
0: Dios te salve María, llena eres de gracia. El Señor es contigo. Bendita tú eres entre todas las mujeres, y bendito es el fruto de tu vientre, Jesús.
2: Santa María, Madre de Dios, ruega por nosotros pecadores, ahora y en la hora de nuestra muerte. Amén.
0: Dios te salve María, llena eres de gracia. El Señor es contigo. Bendita tú eres entre todas las mujeres, y bendito es el fruto de tu vientre, Jesús.
2: Santa María, Madre de Dios, ruega por nosotros pecadores, ahora y en la hora de nuestra muerte. Amén.
0: Dios te salve María, llena eres de gracia. El Señor es contigo. Bendita tú eres entre todas las mujeres, y bendito es el fruto de tu vientre, Jesús.
2: Santa María, Madre de Dios, ruega por nosotros pecadores, ahora y en la hora de nuestra muerte. Amén.
0: Gloria al Padre, y al Hijo, y al Espíritu Santo.
2: Como era en el principio, ahora y siempre, por los siglos de los siglos. Amén.
0: María, Madre de Gracia, Madre de Misericordia.
2: En la vida y en la muerte, ampáranos, Gran Señora.
3: Oh mi buen Jesús, perdona nuestros pecados, líbranos del fuego del infierno, lleva al cielo a todas las almas, socorre especialmente a las más necesitadas de tu misericordia. Amén.
2: Segundo misterio gozoso. María visita a su prima Santa Isabel. María partió sin demora y al entrar en la casa de Isabel la saludó. Isabel, llena del Espíritu Santo, exclamó con voz alta: Bendita eres entre todas las mujeres. Feliz tú que creíste, porque sin duda se cumplirá lo que te prometió el Señor. Del Evangelio de San Lucas, capítulo 1, versículos del 39 al 45. admiremos y pidamos en este misterio el amor de María para con el prójimo. Padre nuestro, que estás en el cielo, santificado sea tu nombre. Venga a nosotros tu reino. Hágase tu voluntad en la tierra como en el cielo.
0: Danos hoy nuestro pan de cada día. Perdona nuestras ofensas, como también nosotros perdonamos a los que nos ofenden. No nos dejes caer en la tentación y líbranos del mal. Amén.
2: Dios te salve María, llena eres de gracia, el Señor es contigo. Bendita tú eres entre todas las mujeres, y bendito es el fruto de tu vientre, Jesús.
0: Santa María, Madre de Dios, ruega por nosotros pecadores, ahora y en la hora de nuestra muerte. Amén.
2: Dios te salve María, llena eres de gracia, el Señor es contigo. Bendita tú eres entre todas las mujeres, y bendito es el fruto de tu vientre, Jesús.
0: Santa María, Madre de Dios, ruega por nosotros pecadores, ahora y en la hora de nuestra muerte. Amén.
2: Dios te salve María, llena eres de gracia, el Señor es contigo. Bendita tú eres entre todas las mujeres, y bendito es el fruto de tu vientre, Jesús.
0: Santa María, Madre de Dios, ruega por nosotros pecadores, ahora y en la hora de nuestra muerte. Amén.
2: Dios te salve María, llena eres de gracia, el Señor es contigo. Bendita tú eres entre todas las mujeres, y bendito es el fruto de tu vientre, Jesús.
0: Santa María, Madre de Dios, ruega por nosotros pecadores, ahora y en la hora de nuestra muerte. Amén.
2: Dios te salve María, llena eres de gracia, el Señor es contigo. Bendita tú eres entre todas las mujeres, y bendito es el fruto de tu vientre, Jesús.
0: Santa María, Madre de Dios, ruega por nosotros pecadores, ahora y en la hora de nuestra muerte. Amén.
2: Dios te salve María, llena eres de gracia, el Señor es contigo. Bendita tú eres entre todas las mujeres, y bendito es el fruto de tu vientre, Jesús.
0: Santa María, Madre de Dios, ruega por nosotros pecadores, ahora y en la hora de nuestra muerte. Amén.
2: Dios te salve María, llena eres de gracia, el Señor es contigo. Bendita tú eres entre todas las mujeres, y bendito es el fruto de tu vientre, Jesús.
0: Santa María, Madre de Dios, ruega por nosotros pecadores, ahora y en la hora de nuestra muerte. Amén.
2: Dios te salve María, llena eres de gracia, el Señor es contigo. Bendita tú eres entre todas las mujeres, y bendito es el fruto de tu vientre, Jesús.
0: Santa María, Madre de Dios, ruega por nosotros pecadores, ahora y en la hora de nuestra muerte. Amén.
2: Dios te salve María, llena eres de gracia, el Señor es contigo. Bendita tú eres entre todas las mujeres, y bendito es el fruto de tu vientre, Jesús.
0: Santa María, Madre de Dios, ruega por nosotros pecadores, ahora y en la hora de nuestra muerte. Amén.
2: Dios te salve María, llena eres de gracia, el Señor es contigo. Bendita tú eres entre todas las mujeres, y bendito es el fruto de tu vientre, Jesús.
0: Santa María, Madre de Dios, ruega por nosotros pecadores, ahora y en la hora de nuestra muerte. Amén.
2: Gloria al Padre, y al Hijo, y al Espíritu Santo,
0: como era en el principio, ahora y siempre, por los siglos de los siglos. Amén.
2: María, Madre de Gracia, Madre de Misericordia,
0: en la vida y en la muerte, ampáranos, Gran Señor.
3: Oh mi buen Jesús, perdona nuestros pecados, líbranos del fuego del infierno, lleva al cielo a todas las almas, socorre especialmente a las más necesitadas de tu misericordia. Amén.
0: Tercer misterio gozoso. Jesús nace pobremente en Belén. Mientras se encontraba en Belén, le llegó a María el tiempo de ser madre, y dio a luz a su hijo, lo envolvió en pañales y lo recostó en un pesebre, porque no había lugar para ellos en el albergue. Del Evangelio de Lucas, capítulo 1, versículos del 1 al 7. Pidamos en este misterio a Jesús y a María el espíritu de pobreza. Padre nuestro que estás en el cielo, santificado sea tu nombre, venga a nosotros tu reino, hágase tu voluntad en la tierra como en el cielo.
2: Danos hoy nuestro pan de cada día, perdona nuestras ofensas como también nosotros perdonamos a los que nos ofenden. No nos dejes caer en tentación y líbranos del mal. Amén.
0: Dios te salve María, llena eres de gracia, el Señor es contigo. Bendita tú eres entre todas las mujeres, y bendito es el fruto de tu vientre, Jesús.
2: Santa María, Madre de Dios, ruega por nosotros pecadores, ahora y en la hora de nuestra muerte. Amén.
0: Dios te salve María, llena eres de gracia, el Señor es contigo. Bendita tú eres entre todas las mujeres, y bendito es el fruto de tu vientre, Jesús.
2: Santa María, Madre de Dios, ruega por nosotros pecadores, ahora y en la hora de nuestra muerte. Amén.
0: Dios te salve María, llena eres de gracia, el Señor es contigo. Bendita tú eres entre todas las mujeres, y bendito es el fruto de tu vientre, Jesús.
2: Santa María, Madre de Dios, ruega por nosotros pecadores, ahora y en la hora de nuestra muerte. Amén.
0: Dios te salve María, llena eres de gracia, el Señor es contigo. Bendita tú eres entre todas las mujeres, y bendito es el fruto de tu vientre, Jesús.
2: Santa María, Madre de Dios, ruega por nosotros pecadores, ahora y en la hora de nuestra muerte. Amén.
0: Dios te salve María, llena eres de gracia, el Señor es contigo. Bendita tú eres entre todas las mujeres, y bendito es el fruto de tu vientre, Jesús.
2: Santa María, Madre de Dios, ruega por nosotros pecadores, ahora y en la hora de nuestra muerte. Amén.
0: Dios te salve María, llena eres de gracia, el Señor es contigo. Bendita tú eres entre todas las mujeres, y bendito es el fruto de tu vientre, Jesús.
2: Santa María, Madre de Dios, ruega por nosotros pecadores, ahora y en la hora de nuestra muerte. Amén.
0: Dios te salve María, llena eres de gracia, el Señor es contigo. Bendita tú eres entre todas las mujeres, y bendito es el fruto de tu vientre, Jesús.
2: Santa María, Madre de Dios, ruega por nosotros pecadores, ahora y en la hora de nuestra muerte. Amén.
0: Dios te salve María, llena eres de gracia, el Señor es contigo. Bendita tú eres entre todas las mujeres, y bendito es el fruto de tu vientre, Jesús.
2: Santa María, Madre de Dios, ruega por nosotros pecadores, ahora y en la hora de nuestra muerte. Amén.
0: Dios te salve María, llena eres de gracia, el Señor es contigo. Bendita tú eres entre todas las mujeres, y bendito es el fruto de tu vientre, Jesús.
2: Santa María, Madre de Dios, ruega por nosotros pecadores, ahora y en la hora de nuestra muerte. Amén.
0: Dios te salve María, llena eres de gracia, el Señor es contigo. Bendita tú eres entre todas las mujeres, y bendito es el fruto de tu vientre, Jesús.
2: Santa María, Madre de Dios, ruega por nosotros pecadores, ahora y en la hora de nuestra muerte. Amén.
0: Gloria al Padre, y al Hijo, y al Espíritu Santo.
2: Como era en el principio, ahora y siempre, por los siglos de los siglos. Amén.
0: María, Madre de Gracia, Madre de Misericordia,
2: en la vida y en la muerte, ampáranos, Gran Señora.
3: Oh mi buen Jesús, perdona nuestros pecados, líbranos del fuego del infierno, lleva al cielo a todas las almas, socorre especialmente
1: a las más necesitadas de tu misericordia. Amén.
2: Cuarto misterio gozoso. María presenta a Jesús en el templo. Cuando llegó el día fijado por la ley de Moisés para la purificación, llevaron al niño a Jerusalén para presentarlo al Señor. Simeón dijo a María: este niño será causa de caída y de elevación de muchos en Israel. Será signo de contradicción, y a ti una espada te atravesará el corazón. Del Evangelio de San Lucas, capítulo 2, versículos del 22 al 35. Consideremos y pidamos en este misterio la obediencia de la Virgen María. Padre nuestro, que estás en el cielo, santificado sea tu nombre. Venga a nosotros tu reino. Hágase tu voluntad en la tierra como en el cielo.
0: Danos hoy nuestro pan de cada día. Perdona nuestras ofensas, como también nosotros perdonamos a los que nos ofenden. No nos dejes caer en la tentación y líbranos del mal. Amén.
2: Dios te salve María, llena eres de gracia, el Señor es contigo. Bendita tú eres entre todas las mujeres, y bendito es el fruto de tu vientre, Jesús.
0: Santa María, Madre de Dios, ruega por nosotros pecadores, ahora y en la hora de nuestra muerte. Amén.
2: Dios te salve María, llena eres de gracia, el Señor es contigo. Bendita tú eres entre todas las mujeres, y bendito es el fruto de tu vientre, Jesús.
0: Santa María, Madre de Dios, ruega por nosotros pecadores, ahora y en la hora de nuestra muerte. Amén.
2: Dios te salve María, llena eres de gracia, el Señor es contigo. Bendita tú eres entre todas las mujeres, y bendito es el fruto de tu vientre, Jesús.
0: Santa María, Madre de Dios, ruega por nosotros pecadores, ahora y en la hora de nuestra muerte. Amén.
2: Dios te salve María, llena eres de gracia, el Señor es contigo. Bendita tú eres entre todas las mujeres, y bendito es el fruto de tu vientre, Jesús.
0: Santa María, Madre de Dios, ruega por nosotros pecadores, ahora y en la hora de nuestra muerte. Amén.
2: Dios te salve María, llena eres de gracia, el Señor es contigo.

0: ahora y en la hora de nuestra muerte. Amén.
1: Dios te salve María, llena eres de gracia, el Señor es contigo. Bendita tú eres entre todas las mujeres, y bendito es el fruto de tu vientre, Jesús.
0: Santa María, Madre de Dios, ruega por nosotros pecadores, ahora y en la hora de nuestra muerte. Amén.
1: Dios te salve María, llena eres de gracia, el Señor es contigo. Bendita tú eres entre todas las mujeres, y bendito es el fruto de tu vientre, Jesús.
0: Santa María, Madre de Dios, ruega por nosotros pecadores, ahora y en la hora de nuestra muerte. Amén.
1: Dios te salve María, llena eres de gracia, el Señor es contigo. Bendita tú eres entre todas las mujeres, y bendito es el fruto de tu vientre, Jesús.
0: Santa María, Madre de Dios, ruega por nosotros pecadores, ahora y en la hora de nuestra muerte. Amén.
1: Dios te salve María, llena eres de gracia, el Señor es contigo. Bendita tú eres entre todas las mujeres, y bendito es el fruto de tu vientre, Jesús.
0: Santa María, Madre de Dios, ruega por nosotros pecadores, ahora y en la hora de nuestra muerte. Amén.
1: Gloria al Padre, y al Hijo, y al Espíritu Santo,
0: como era en el principio, ahora y siempre, por los siglos de los siglos. Amén.
1: María, Madre de Gracia, Madre de Misericordia,
0: en la vida y en la muerte, ampáranos, Gran Señor.
2: Oh mi buen Jesús, perdona nuestros pecados, líbranos del fuego del infierno, lleva al cielo a todas las almas, socorre especialmente a las más necesitadas de tu misericordia. Amén.
0: Quinto misterio gozoso. El niño Jesús es perdido y hallado en el templo entre los doctores. Al verlo, sus padres quedaron maravillados y María le dijo: Hijo mío, ¿por qué nos has hecho esto? Piensa que tu padre y yo te buscábamos angustiados. Jesús le respondió: ¿Por qué me buscaban? ¿No sabían que yo debo ocuparme de los asuntos de mi padre? Ellos no entendieron lo que les decía. Del Evangelio de Lucas, capítulo 2, versículos del 41 al 50. Padre nuestro que estás en el cielo, santificado sea tu nombre, venga a nosotros tu reino, hágase tu voluntad en la tierra como en el cielo.
1: Danos hoy nuestro pan de cada día, perdona nuestras ofensas como también nosotros perdonamos a los que nos ofenden. No nos dejes caer en tentación y líbranos del mal. Amén.
0: Dios te salve María, llena eres de gracia, el Señor es contigo, bendita tú eres entre todas las mujeres, y bendito es el fruto de tu vientre, Jesús.
1: Santa María, Madre de Dios, ruega por nosotros pecadores, ahora y en la hora de nuestra muerte. Amén.
0: Dios te salve María, llena eres de gracia, el Señor es contigo, bendita tú eres entre todas las mujeres, y bendito es el fruto de tu vientre, Jesús.
1: Santa María, Madre de Dios, ruega por nosotros pecadores, ahora y en la hora de nuestra muerte. Amén.
0: Dios te salve María, llena eres de gracia, el Señor es contigo, bendita tú eres entre todas las mujeres, y bendito es el fruto de tu vientre, Jesús.
1: Santa María, Madre de Dios, ruega por nosotros pecadores, ahora y en la hora de nuestra muerte. Amén.
0: Dios te salve María, llena eres de gracia, el Señor es contigo, bendita tú eres entre todas las mujeres, y bendito es el fruto de tu vientre, Jesús.
1: Santa María, Madre de Dios, ruega por nosotros pecadores, ahora y en la hora de nuestra muerte. Amén.
0: Dios te salve María, llena eres de gracia, el Señor es contigo, bendita tú eres entre todas las mujeres, y bendito es el fruto de tu vientre, Jesús.
1: Santa María, Madre de Dios, ruega por nosotros pecadores,

0: y en la hora de nuestra muerte. Amén.
1: Dios te salve María, llena eres de gracia, el Señor es contigo. Bendita tú eres entre todas las mujeres, y bendito es el fruto de tu vientre, Jesús.
0: Santa María, Madre de Dios, ruega por nosotros pecadores, ahora y en la hora de nuestra muerte. Amén.
1: Dios te salve María, llena eres de gracia, el Señor es contigo. Bendita tú eres entre todas las mujeres, y bendito es el fruto de tu vientre, Jesús.
0: Santa María, Madre de Dios, ruega por nosotros pecadores, ahora y en la hora de nuestra muerte. Amén.
1: Dios te salve María, llena eres de gracia, el Señor es contigo. Bendita tú eres entre todas las mujeres, y bendito es el fruto de tu vientre, Jesús.
0: Santa María, Madre de Dios, ruega por nosotros pecadores, ahora y en la hora de nuestra muerte. Amén.
1: Dios te salve María, llena eres de gracia, el Señor es contigo. Bendita tú eres entre todas las mujeres, y bendito es el fruto de tu vientre, Jesús.
0: Santa María, Madre de Dios, ruega por nosotros pecadores, ahora y en la hora de nuestra muerte. Amén.
1: Dios te salve María, llena eres de gracia, el Señor es contigo. Bendita tú eres entre todas las mujeres, y bendito es el fruto de tu vientre, Jesús.
0: Santa María, Madre de Dios, ruega por nosotros pecadores, ahora y en la hora de nuestra muerte. Amén.
1: Gloria al Padre, y al Hijo, y al Espíritu Santo.
0: Como era en el principio, ahora y siempre, por los siglos de los siglos. Amén.
1: María, Madre de Gracia, Madre de Misericordia.
0: En la vida y en la muerte, ampáranos, Gran Señora.
2: Oh mi buen Jesús, perdona nuestros pecados, líbranos del fuego del infierno, lleva al cielo a todas las almas, socorre especialmente a las más necesitadas de tu misericordia. Amén.
1: Padre nuestro que estás en el cielo, santificado sea tu nombre, venga a nosotros tu reino, hágase tu voluntad en la tierra como en el cielo.
0: Danos hoy nuestro pan de cada día, perdona nuestras ofensas como también nosotros perdonamos a los que nos ofenden. No nos dejes caer en tentación y líbranos del mal. Amén.
1: Dios te salve María Santísima, hija de Dios Padre, Virgen Purísima antes del parto. En tus manos ponemos nuestra fe para que la alumbres. Llena eres de gracia, el Señor es contigo. Bendita tú eres entre todas las mujeres, y bendito es el fruto de tu vientre, Jesús.
0: Santa María, Madre de Dios, ruega por nosotros pecadores, ahora y en la hora de nuestra muerte. Amén.
1: Dios te salve María Santísima, Madre de Dios Hijo, Virgen Purísima en el parto. En tus manos ponemos nuestra esperanza para que la alientes. Llena eres de gracia, el Señor es contigo. Bendita tú eres entre todas las mujeres, y bendito es el fruto de tu vientre, Jesús.
0: Santa María, Madre de Dios, ruega por nosotros pecadores, ahora y en la hora de nuestra muerte. Amén.
1: Dios te salve María Santísima, esposa de Dios Espíritu Santo, Virgen Purísima después del parto. En tus manos ponemos nuestra caridad para que la inflames. Llena eres de gracia, el Señor es contigo. Bendita tú eres entre todas las mujeres, y bendito es el fruto de tu vientre, Jesús.
0: Santa María, Madre de Dios, ruega por nosotros pecadores, ahora y en la hora de nuestra muerte. Amén.
1: Dios te salve María Santísima, templo y sagrario de la Santísima Trinidad, Virgen concebida sin la culpa original.
2: Dios te salve, Reina y Madre de Misericordia, vida, dulzura y esperanza nuestra. Dios te salve, a ti clamamos los desterrados hijos de Eva. A ti suspiramos, gimiendo y llorando, en este valle de lágrimas. Ea pues, Señora, abogada nuestra, vuelve a nosotros esos tus ojos misericordiosos, y después de este destierro, muéstranos a Jesús, fruto bendito de tu vientre. Oh clemente, oh piadosa, oh dulce Virgen María, ruega por nosotros, Santa Madre de Dios, para que seamos dignos de alcanzar las promesas de nuestro Señor Jesucristo. Amén.
1: Señor, ten piedad.
3: Señor, ten piedad.
1: Cristo, ten piedad.
3: Cristo, ten piedad.
1: Señor, ten piedad.
3: Señor, ten piedad.
1: Cristo, óyenos.
3: Cristo, óyenos.
1: Cristo, escúchanos.
3: Cristo, escúchanos.
1: Dios Padre Celestial,
3: ten piedad de nosotros.
1: Dios Hijo Redentor del mundo,
3: ten piedad de nosotros.
1: Dios Espíritu Santo,
3: ten piedad de nosotros.
1: Santísima Trinidad, que eres un solo Dios,
3: ten piedad de nosotros.
1: Santa María,
3: ruega por nosotros.
1: Santa Madre de Dios,
3: ruega por nosotros.
1: Santa Virgen de las Vírgenes,
3: ruega por nosotros.
1: Madre de Jesucristo,
3: ruega por nosotros.
1: Madre de la Divina Gracia,
3: ruega por nosotros.
1: Madre Purísima,
3: ruega por nosotros.
1: Madre Castísima,
3: ruega por nosotros.
1: Madre Virgen,
3: ruega por nosotros.
1: Madre Inmaculada,
3: ruega por nosotros.
1: Madre Amable,
3: ruega por nosotros.
1: Madre Admirable,
3: ruega por nosotros.
1: Madre del Buen Consejo,
3: ruega por nosotros.
1: Madre del Creador,
3: ruega por nosotros.
1: Madre del Salvador,
3: ruega por nosotros.
1: Madre de la Iglesia,
3: ruega por nosotros.
1: Virgen Prudentísima,
3: ruega por nosotros.
1: Virgen Venerable,
3: ruega por nosotros.
1: Virgen Digna de Alabanza,
3: ruega por nosotros.
1: Virgen Poderosa,
3: ruega por nosotros.
1: Virgen Clemente,
3: ruega por nosotros.
1: Virgen Fiel,
3: ruega por nosotros.
1: Espejo de Justicia,
3: ruega por nosotros.
1: Trono de la Sabiduría,
3: ruega por nosotros.
1: Causa de nuestra Alegría,
3: ruega por nosotros.
1: Vaso Espiritual,
3: ruega por nosotros.
1: Vaso Digno de Honor,
3: ruega por nosotros.
1: Rosa Mística,
3: ruega por nosotros.
1: Torre de David,
3: ruega por nosotros.
1: Torre de Marfil,
3: ruega por nosotros.
1: Casa de Oro,
3: ruega por nosotros.
1: Arca de la Alianza,
3: ruega por nosotros.
1: Puerta del Cielo,
3: ruega por nosotros.
1: Estrella de la Mañana,
3: ruega por nosotros.
1: Salud de los Enfermos,
3: ruega por nosotros.
1: Refugio de los Pecadores,
3: ruega por nosotros.
1: Consoladora de los Afligidos,
3: ruega por nosotros.
1: Auxilio de los Cristianos,
3: ruega por nosotros.
1: Reina de los Ángeles,
3: ruega por nosotros.
1: Reina de los Patriarcas,
3: ruega por nosotros.
1: Reina de los Profetas,
3: ruega por nosotros.
1: Reina de los Apóstoles,
3: ruega por nosotros.
1: Reina de los Mártires,
3: ruega por nosotros.
1: Reina de los Confesores,
3: ruega por nosotros.
1: Reina de las Vírgenes,
3: ruega por nosotros.
1: Reina de todos los Santos,
3: ruega por nosotros.
1: Reina concebida sin pecado original,
3: ruega por nosotros.
1: Reina llevada al cielo,
3: ruega por nosotros.
1: Reina del Santísimo Rosario,
3: ruega por nosotros.
1: Reina de la Familia,
3: ruega por nosotros.
1: Reina de la Paz,
3: ruega por nosotros.
1: Cordero de Dios, que quitas el pecado del mundo,
0: perdónanos, Señor.
1: Cordero de Dios, que quitas el pecado del mundo,
0: escúchanos, Señor.
1: Cordero de Dios, que quitas el pecado del mundo,
0: ten piedad y misericordia de nosotros.
2: Bajo tu amparo nos acogemos, Santa Madre de Dios. No desprecies las súplicas que te dirigimos en nuestras necesidades. Antes bien, líbranos de todos los peligros, oh Virgen gloriosa y bendita. Ruega por nosotros, Santa Madre de Dios, para que seamos dignos de alcanzar las promesas de nuestro Señor Jesucristo. Amén.
1: Te rogamos, Señor, que derrames tus gracias en nuestras almas, para que los que por el anuncio del ángel hemos conocido la encarnación de tu Hijo Jesucristo, por su pasión y su cruz, seamos llevados a la gloria de la resurrección. Por el mismo Cristo nuestro Señor. Amén.
3: Consagración a María. Oh María, oh Madre mía, yo me entrego enteramente a ti, y en prueba de mi filial afecto, te consagro en este día y para siempre mis ojos, mis oídos, mi lengua, mi corazón, en una palabra, todo mi ser. Y ya que soy todo tuyo, oh Madre de bondad, guárdame y defiéndeme como cosa y posesión tuya. Amén.
2: En el nombre del Padre, y del Hijo, y del Espíritu Santo. Amén.

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1: 6 de la mañana, 3 minutos en este día que es sábado. Sábado 25 de julio. La temperatura se encuentra en este momento en 13 grados aquí. Bueno, en toda la región de Fresnillo, ¿verdad? 13 grados, un poquitín de viento. De cualquier manera, aquí estamos para llevarles música. Vamos a obsequiarles esta interpretación. Buen día.

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Es la L Fresnillo, buenos días. Vamos a continuar con más música. Son las 6 de la mañana con 11 minutos 40 segundos. La temperatura en Fresnillo en este momento, 13 grados.

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3: 6 de la mañana con 35 minutos. Bonita mañana. Temperatura 13 grados. Es sábado 25 de julio. Y apreciamos música.

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1: De la mañana con 48 minutos 20 segundos. Saludándoles

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2: Un saludo para Roberto, que nos escucha en estos momentos.

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5: 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El Evangelio
6: de hoy. 25 de julio es día sábado. Santiago Apóstol. De gran apóstol, es fiesta, color rojo, en el ornamento litúrgico. Santiago, hijo de Zebedeo, así introduce el misal, era hermano de Juan y compañero de Pedro y Andrés. Antes de seguir el llamamiento de Jesús, que los convirtió en sus apóstoles, estos pescadores del lago de Genezaret se habían acercado a Juan el Bautista para escucharlo. Junto con Pedro y con Juan, Santiago fue testigo de la transfiguración y de la agonía del Señor. El año 43 o 44, Herodes Agripa I lo mandó decapitar. Hasta ahí la introducción que hace el misal a esta fiesta tan querida, tan preparada, tan celebrada en muchas comunidades, y también cada vez hay más santis. Felicidades a todos. Lecturas especiales. La primera está tomada de la segunda carta del apóstol San Pablo a los Corintios. Llevamos siempre la muerte de Jesús en nuestro cuerpo. Y del Santo Evangelio según San Mateo. Estamos especialmente en el capítulo 20, del versículo 20 al 28. En aquel tiempo se acercó a Jesús, la madre de los hijos de Zebedeo, junto con ellos, y se postró para hacerle una petición. Él le preguntó: ¿qué deseas? Ella respondió: concédeme que estos dos hijos míos se sienten, uno a tu derecha y el otro a tu izquierda en tu reino. Pero Jesús replicó: no saben ustedes lo que piden. ¿Podrán beber el cáliz que yo he de beber? Ellos contestaron: sí podemos. Y él les dijo: beberán mi cáliz. Pero eso de sentarse a mi derecha o a mi izquierda, no me toca a mí concederlo. Es para quien mi Padre lo tiene reservado. Al oír aquello, los otros 10 discípulos se indignaron contra los dos hermanos. Pero Jesús los llamó y les dijo: ya saben que los jefes de los pueblos los tiranizan y que los grandes los oprimen. Que no sea así entre ustedes. El que quiera ser grande entre ustedes, que sea el que lo sirva. Y el que quiera ser primero, que sea su esclavo. así como el Hijo del Hombre no ha venido a ser servido, sino a servir y a dar la vida por la redención de todos. Palabra del Señor. Gloria a ti, Señor Jesús. Termina esta semana número 16 del tiempo ordinario. Y vaya manera de terminar, celebrando la fiesta de Santiago Apóstol, Santiago el Mayor. La palabra que hemos escuchado nos lleva a tratar de comprender la identidad y la misión de los apóstoles y aprender de ellos. ¿Qué aprendemos de ellos? Hemos escuchado a San Pablo hoy en la primera lectura, que en algunos lugares es la segunda lectura, donde es fiesta, pero donde es solemnidad, la primera lectura está tomada del libro de los Hechos de los Apóstoles. Y en el Evangelio Jesús explicita la regla de oro de su iglesia. Sí, es la regla de oro de su iglesia. Y lo hace en dos direcciones. Como él, sus discípulos deberán servir a los demás. Y como él, sus discípulos deberán dar su vida. Beber el cáliz. La comunidad de Jesús no podrá conducirse nunca como las naciones, como lo hacen los poderes mundanos. Nosotros sabemos que habremos de beber la misma copa de amargura que bebió Jesús. Y así lo hizo Santiago. Fue el primero de los apóstoles que sufrió el martirio. Apenas alrededor de 10 años después de la resurrección del Señor. La tradición cristiana ha ido enriqueciendo a lo largo de los siglos la semblanza del mayor de los hijos del Zebedeo. Pescador en Galilea, uno de los 12, junto con Juan y Pedro, preferido de Jesús, hijo del trueno, evangelizador, peregrino, protomártir de los apóstoles. Hay tantas características que se le dan al apóstol Santiago. Todavía queda Santiago de Compostela. Existe esa tradición. Mucha gente peregrina. Y aunque no sea creyente, peregrina, buscando precisamente una chispa. La chispa que puede encender su vida. La chispa de la fe. Santiago es muy querido en muchas partes. Su gloria se extiende por todo el planeta. Hay en el mundo 150 poblaciones que llevan su nombre. 150 poblaciones. Podemos calcular cuántas personas llevan su nombre. Santiago. Como que hubo algunos años en que se olvidó, pero en los últimos años aparecen santis y santis por aquí y por allá. A veces, Señor, en mi oración me quedo confinado en mi pequeño mundo, en el mundo de mis cosas. Hoy quiero llenar de espíritu los pulmones de mi fe. Expandir mi corazón a los cuatro límites del universo. Que todos los pueblos te conozcan y alaben. Que crean en ti y te canten alegres. Bendice, Padre. Bendice nuestro mundo. Quisiera decirte como el salmista hoy en el Salmo 125. Entre gritos de júbilo cosecharán aquellos que siembran con dolor. Al ir, iban llorando cargando la semilla. Al regresar, cantando, vendrán con sus gavillas. Es día sábado. No olvidemos a María. Al estar preparando esta reflexión, me quedé pensando, Santiago, hermano de Juan. Sí, Santiago, hermano de Juan. Y aunque Juan vivió muchísimos años y Santiago vivió pocos años, pues Jesús le encomendó a su madre, a Juan. Seguramente, Santiago también andaba por ahí. Caminaba en la misma casa. Seguramente platicaba con María. Escuchaba y aprendía de ella. Ya desde entonces, María hace iglesia. Santa María, Madre de la Iglesia, ruega por nosotros.

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1: Son las 8 de la mañana con 5 minutos, 8:05.

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2: Son las 8 con 12 minutos, 8 con 12 minutos. Bien, pues tengo un saludo por adelantado porque es para mañana, pero como mañana no está su servidor, pues me pidieron que fuera hoy. Con gusto. Bien, pues el saludo es para la doctora Anita Pérez Arellano. Ella festejará mañana domingo el día por su cumpleaños o su onomástico, tal vez. Bueno, de cualquier manera, un saludo con mucho cariño de parte de su tía. Es su tía Elvia, Elvia Santa Cruz. Elvia Santa Cruz Delgado y también su esposo Rubén. Por supuesto, también le saludamos de parte de todos los suyos, de la parte de la familia Pérez Arellano, entre ellos la señora Alejandra, por supuesto, Alejandra, mamá de la doctora Anita, Alejandra Arellano. Bueno, pues a su hija Anita, el día de mañana festejará el día y pues lo estamos saludando desde ahorita, desde este momento. Deseándole pues que pase un día muy feliz y muy contenta con todos los suyos.
3: ¡Qué linda está!
2: Saludamos también por parte de sus hermanas, su hermano Pepe.
3: Venimos todos con gusto.
2: Y aparte un saludo de parte de toda la familia Torres Cabral. Doctora Anita Pérez Arellano, felicidades.

8 de la mañana con 17 minutos 40 segundos. Temperatura 15 grados en este momento.

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2: La puerta está cerrada, lo sabes. Pero algo adentro te dice que la revises una vez más.
3: Y otra, y otra.
2: Saludas a alguien y de inmediato necesitas lavarte las manos. Bajas las escaleras contando cada peldaño.
3: Y si pierdes la cuenta, regresas al primero.
2: No es manía, no es exageración.
3: Es un trastorno real que afecta a millones de personas.
2: Y la ciencia acaba de descubrir que parte de la respuesta está en tus genes. El trastorno obsesivo compulsivo, conocido como TOC, no es un sentimiento pasajero ni una simple costumbre. Es una enfermedad mental que, según la Secretaría de Salud, afecta entre el 1 y el 5% de la población en México. Quienes lo padecen experimentan obsesiones, ideas o imágenes que aparecen una y otra vez en la mente sin ser invitadas, generando una ansiedad enorme. Para calmar esa angustia, la persona recurre a compulsiones, rituales como lavarse las manos durante largos periodos,
3: contar patrones,
2: acomodar objetos siempre de la misma manera o seguir rutinas inquebrantables. La persona sabe que esos pensamientos no tienen lógica, pero no puede detenerlos. Durante mucho tiempo, se creyó que el TOC era solo consecuencia de traumas infantiles o de la educación, pero la genética tenía algo que decir. En un estudio colosal, más de 200 investigadores de todo el mundo analizaron el ADN de más de 50.000 personas con TOC y lo compararon con el de más de 2 millones de personas sanas. El resultado: identificaron 30 regiones del genoma y 25 genes clave
3: relacionados con el trastorno.
2: Estos genes están vinculados a circuitos cerebrales que controlan la planificación, la toma de decisiones y la regulación de emociones. Es decir, el TOC no es un capricho, tiene raíces biológicas profundas, escritas en nuestro ADN. Además, la investigación publicada en la prestigiosa revista Nature Genetics reveló que algunos de estos genes también están relacionados con otros trastornos,
3: como la anorexia nerviosa, la ansiedad y la depresión,
2: lo que abre la puerta a tratamientos más precisos en el futuro. La buena noticia es que el TOC tiene tratamiento. Combina fármacos con una terapia llamada exposición con prevención de respuesta. El terapeuta expone al paciente a aquello que desencadena sus obsesiones. Y poco a poco, la persona aprende a tolerar la angustia sin recurrir a sus rituales. No se trata de dejar de sentir, sino de aprender a no dejarse atrapar. Si conoces a alguien que revisa la puerta 5 veces,
3: que se lava las manos hasta que la piel le arde,
2: que cuenta cada paso como si la vida dependiera de ello, no te burles. No lo minimices. Puede ser TOC. Y hoy, la ciencia nos confirma que tiene raíces genéticas, tiene nombre y, sobre todo, tiene solución. Porque el primer paso para sanar es entender que no estás mal. Tu cerebro solo necesita un poco de ayuda. Con información del doctor Humberto Nicolini Sánchez, del Instituto Nacional de Medicina Genómica. Un guión de Leonardo Santiago, con información del portal Ciencia UNAM. Les saluda Mónica Genis.

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0: Muy, pero muy buenos días, bienvenidos a Comunicación Directa, 9 de la mañana con 16, ya hasta se nos anda haciendo tarde, pero con el gusto de siempre de poder estar con ustedes compartiendo este bonito sábado, sábado 25 de julio del 2026, y el clima para el día de hoy va a estar espectacular, así que disfrútelo, sálgase, haga algo, porque créame que todo el día va a estar soleado. Vamos a tener una temperatura máxima de 27 grados con nubes y claros, pero todo lo demás del día soleado prácticamente, todo el día con mucho sol, hasta las 8 de la noche todavía va a haber, según esta cosa, hasta las 8 de la noche todavía hay algo de sol. Así que día caluroso, día bueno para echarse una buena chevecilla, alguna bebida espirituosa, cualquier cosa con mucho hielo. Un refresquito, un agua de la Potosí. Entonces,
1: ninguna probabilidad de lluvia.
0: Ninguna, gracias a Dios. Nada de probabilidades de lluvia. 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
0: 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Heriberto, buenos días.
1: Bienvenido. Buenos días. Buenos días al auditorio, mi nombre es Heriberto, mi apellido Casas, donde quiera que nos estén escuchando, sean bienvenidos, se escucha mucho esta
0: silla. Sí, hoy cruje mucho la silla.
1: Pero sean bienvenidos a Comunicación Directa en este agradable sábado.
0: Pues mi nombre es Ricardo Richie Torres para todos ustedes, hoy me acompaña también mi hijo Ricardo, bienvenido Richie, que acá anda en el Master Control. Y pues bueno, hagamos este programa algo interesante, ¿te parece si vamos de una vez a lo que comunica las redes sociales? Y déjenme decirles, hoy también tenemos sorpresa, así que póngase listo para estar en contacto con nosotros, haga comunicación directa a través del 493-112-0712, va a través, despacito, para que lo apunte bien, 493-112-0712, y vamos a lo que comunica las redes sociales. En un ratito más, por eso decía,
1: en lo que se
0: destraba la compu, vamos a lo que comunica. ¿Listo? ¿Ahora sí ya?
1: No.
0: Todavía no. Bueno, anote bien el número, 493-112-0712. Esa es la oportunidad que usted tiene para ganarse algo el día de hoy, así que listos, buzos caperuzos, póngase aguzado, dijo el maestro Simitrio. Aguzado, no abusado, aguzado, porque abusado es otra cosa. ¿Estamos listos?
1: Ahora sí,
0: vamos a lo que comunican las redes sociales.
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1: Bien, esta semana tuvimos como principal tendencia Copa del Mundo. Después España, después Messi, después Argentina, después la otra fue Rodri. Y aparece como tendencia del mundo porque España gana 1-0 en la Copa Mundial.
0: Que realmente debieron ser 3-0.
1: Sí,
0: Yo sí digo, los fuera de lugar fueron una mísera, así como que por 2 centímetros, muy, muy exagerados. Y un juego muy sucio de Argentina, la verdad, que yo cada que los veía, qué marranos son los argentinos para jugar fútbol en el Mundial. No sé si en lo demás sean iguales, pero al menos lo que dejaron ver en esta Copa del Mundo es que qué marranos son para jugar. No hay otra palabra para describirlos.
1: Sí, pues lo que mencionaban era que son malos ganadores y malos perdedores.
0: Así es. No. Y la verdad, con todo respeto lo voy a decir, admiro mucho al pueblo argentino, pero a su estrella Messi no me cae del todo bien. Y me dio mucho gusto verlo llorar. Como que se lo merecía. Jugaron tan puerco que se lo merecía.
1: Es que son se pasaron de lanza.
0: Sí, la verdad, sí. Muchas, como que le hicieron mucho caso a eso de la mano de Dios y metieron muchas manos, aventaron mucha gente, sí. Golpearon, inclusive fingieron después, muchísimas faltas.
1: Después de que perdieron, y quisieron meter una en la que... Sí. No recuerdo cómo se llama este jugador.
0: Se aventó así de la nada.
1: Sí, anota que le dice, te encuentras bien de tu boca, señalándose la boca. Y Messi, se tapó la boca.
0: ¿Cómo? Cucurella.
1: Ese canijo.
3: Pues bueno. ¿Tú estás bien?
1: Sí, sí, sí, tú estás bien.
0: Es que no te escuchas al micrófono. Tienes que bajar el micrófono para que te escuches bien.
1: Y se mencionaba, ¿sí?
0: Ahora sí. Ahora sí, ahí sí te escuchas.
4: Mencionaba que Cucurella... El jugador español se tapó la boca nomás para presionarse el labio superior derecho para preguntarle, ¿estás bien?
1: ¿Estás bien?
4: ¿Tú estás bien, tío? Y Messi luego fallara, se tapó la boca.
1: Sí, pero era... No, son malos, malitos.
0: Sí, muy puercos. Y eso es lo que le están enseñando a su pueblo argentino.
1: Oye, pero están iguales los argentinos. Bueno, la mayoría, no todos.
0: Me refiero a que, por ejemplo, si ese es el ejemplo que le estás dando a un niño, hacer así de tramposo en el juego,
1: no,
0: la verdad no. No se vale. No creo que sea lo correcto. Y te digo, es algo que traen desde Diego Armando Maradona cuando metió un gol con su mano.
1: Ajá,
0: y les vale. Y para ellos es así como que entre como entre, es gol.
1: Pues ¿es gol?
0: Es gol. Y pues no es gol de campo ni gol de otra cosa. No se vale, no estuvo bien. Pero qué bueno que lo sacaron.
1: Sí. Bueno, otra de las que te parece como tendencia es Avengers Doomsday. Okay. Porque se lanza el primer tráiler oficial, aparecen varios personajes que ya habían estado en las películas anteriores de Marvel. Es extraño poderlos ver juntos, a pesar de que algunos son de spin-off, otros son de películas después de que triunfara propiamente el universo de Marvel. Pero aparece como tendencia Avengers Doomsday. Otro de los que también aparece como tendencia es Steve Jobs. No.
0: ¿Cuál? Pues?
1: El Capitán América.
3: Steve Jobs.
1: No. Ese es el de Apple. Rogers. Bueno, él, porque también aparece en el tráiler y nada más. Otro de los que aparece como tendencia es Madrid por el desfile que hizo la selección de España después de ganar la Copa del Mundo. Otro de los que aparece como tendencia es Mr. Beast porque publica en sus redes y sobre todo en Instagram fotos de su boda y eso fue lo suficiente para que se convirtiera en tendencia. Otro de los que aparece como tendencia es María Magdalena, porque se conmemora propiamente el día de María Magdalena, el 22 de julio. Otro más de los que aparece como tendencia es Selena Gómez, porque cumple 34 años.
0: Yo lo hacía más chiquilla.
1: No, ya están viejos los pastores. Otro de los que aparece como tendencia es Carlos Rivera, porque anunció que tendrá una hija con Cintia Rodríguez.
0: Ah, muy bien. Suertudo.
1: Otro más de los que aparece como tendencia es Delfines, porque el 23 de julio se conmemora el Día Mundial de las Ballenas y los Delfines.
0: Mira.
1: Bueno. Otro más de los que aparece como tendencia es Easy, porque se reportaron fallas masivas en todo el país durante la semana. Otro que también aparece como tendencia es Corra. Bueno, ¿qué es Corra? Corra es la continuación de las... podríamos decir... No es serie, es del anime de Avatar, pero ahora es como un reloj,
0: una versión remasterizada.
1: Propiamente se llama Avatar Los Siete Refugios. Otro de los que aparece como tendencia es BBVA, ya sabemos el motivo, la causa, la circunstancia.
0: Apenas les iba a preguntar, ¿a ustedes no les falló el servicio ayer?
1: No sé, no.
0: Yo ayer intenté hacer una transferencia y se ponía en blanco la aplicación.
1: ¿El de BBVA?
0: Sí.
1: Unas aplicaciones se pusieron en blanco, me coincide lo que dimensionas, de que tratabas de hacer alguna maniobra y se ponía totalmente en blanco.
0: Sí, así me pasó ayer.
1: Nada más que no fue conmigo la aplicación del banco.
0: ¿Cuál fue?
1: Fue la de Face.
0: Ah, qué raro. Sí. Es un sistema raro.
1: También aparece como tendencia tequila porque el 24 de julio es Día Internacional del Tequila.
0: Ese sí me gusta.
1: También aparece como tendencia PlayStation porque sus servicios en línea presentaron fallas entre el 23 y el 24 propiamente. Otro de los que también aparece como tendencia es Gilberto Mora porque abrió el marcador con los Xolos en León en un penal y también aparece como tendencia. Otro de los que aparece como tendencia, que este es el día de hoy, es el Día Naranja. porque se busca hacer conciencia sobre la violencia en contra de las mujeres y niñas. Y así de rápido fueron las tendencias.
0: Muy rápidas y muy buenas. Fíjate que ahora que mencionas a Gilberto Mora, me llamó la atención que en la semana vi también un reportaje que decía que ahora vale más Gilberto Mora como jugador que Lionel Messi. Y hacían una comparación ahí en la tabla o en el ranking de los jugadores. Y al parecer el valor comercial ahorita de Gilberto Mora es de 25 millones de euros. Uh-huh. Y el de Lionel Messi es de 15 millones de euros. Dices, oh, eso es mucha diferencia entre uno y otro. Siendo uno principiante y siendo otro alguien que sí. Ya está por jubilarse.
1: Que ya es el último mundial que va a salir ojalá, Messi.
0: Ojalá.
1: Ya, ya. No es porque sea pero debió haberse ido como un grande. Y las actitudes que tomó, no.
0: Pues así vieron qué pequeño es. Y a quien sí le debo mis respetos es al portero de Argentina. Eso sí.
1: ¿Al Dibu?
0: Al Dibu, mis respetos, se lució. En muchas, pues en la gran mayoría de, pues vamos a decirlo bien, en todo el mundial se lució. Muy, muy buen portero. No hay duda de que es un gran portero. Pero, digamos, en su manera personal, no sé cómo sea él.
1: ¿Quién sabe?
0: Esa esposa es argentina, así que tengo un chichito carismático.
1: Tengo buenos amigos argentinos, muy buenos amigos, pero sí les apasiona muchísimo.
0: El fútbol sí, los gobierna por completo. Esa es su religión, el fútbol.
1: Y también aparece como tendencia Odisea, se me olvidó.
0: ¿Cuál Odisea?
1: La película Odisea de Christopher Bale. Nolan.
0: Ah, Nolan, sí.
1: La recomiendo, sí, pero dura 3 horas.
0: Ah, el que fuiste a ver al cine
1: sí, con tu familia. No. Los efectos, mis respetos. Las escenas, mis respetos. La historia como que ahí va. Algunas actuaciones muy buenas. Unos discuten que el tamaño de la pantalla, que los efectos de sonido. Creo que es una película para disfrutar en el cine, pero sí son 3 horas.
0: Así que váyase
1: preparado.
0: Con las pompis descansadas desde antes, parece 3 horas, para que luego diga, me quiero sentar 3 horas. Y prepárese, además de las palomitas, unos sándwiches o algo, porque 3 horas sí se va a aventar ahí buen rato.
1: No sé si la volvería a ver, pero hay unas escenas muy, muy lentas. Hay otras escenas muy...
0: Y luego cuando llega ya uno a los 40 y vamos al cine, llegas al cine y la primera vez está roncando. Perdón. No estoy roncando, estoy viendo para adentro.
1: ¿Te parece si vamos a un corte?
0: Vamos a una pausa comercial, regresamos a Comunicación Directa.

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0: nacer. Y estamos de vuelta en comunicación directa esperando que usted participe con nosotros. Ya se sabe el número, ya se lo hemos repetido muchas ocasiones, pero por si fuera que no lo ha notado, ahí le va de nuevo. 493-112-0712. Despacito. 493-112-0712. Con este número usted puede participar en todos los programas hablados de la L, solamente para mensajería de WhatsApp. Aquí no entran llamadas. ¿Va? Puede ser mensaje de audio o mensaje de texto vía WhatsApp. Pero para las dinámicas les pedimos que sean textos para poder leerlos y así, digamos, con la entrada del primer mensaje es cuando definimos ganadores, cuando hacemos alguna dinámica para concursos, que habrá más al ratito. Mientras tanto, queremos que participe con nosotros recordándonos frases que nos dicen nuestros papás y que a veces no nos gusta que nos digan, pero lo dicen por su experiencia.
1: O frases que si usted ya no tiene sus padres.
0: Sí, sí, que extraña que también extraña sus que papás le digan o le hubieran dicho. Ya nos manda mensaje el buen Marcelino González, como siempre bien puesto y dispuesto. Marcelino, saludos, saludos, muy buen día. Y también nos mandaba saluditos. Hace ratito nos mandaba saludos. ¿Quién fue? ¿Quién fue? Déjenme revisar.
1: ¿Quién fue?
0: Es que nos cambió la foto. Pero no, no nos puso su nombre. Pero participó la semana pasada con nosotros y tuvo muy buena participación. Es una señora, mamá de estos dos chamacos que aparecen en la fotografía. Pero no nos dijo su nombre. Bien, frases, Heriberto. ¿De cuáles te acuerdas tú?
1: Frases. Había una frase que me decía mi papá, que se me quedó muy, muy grabada, que era la de: las prisas no dejan nada bueno.
0: Pero no exageres.
1: Sí, las prisas no dejan nada bueno.
0: No, las prisas no. Pero sí hay que prepararse con anticipación para salir de casita y todo.
1: Sí, a eso se refería.
0: Sí, no lo hagas siempre, todo con prisa, no.
1: No hagas todo con prisa, tienes que...
0: para el último.
1: Sí, porque ves, me veía que andaba de arriba para abajo y siempre me decía, las prisas no dejan nada bueno, tómate tu tiempo, agarra tu tiempo, me decía, agarra tu tiempo. Que si eran unas palabras con sabiduría, porque si vas deprisa, ya sea manejando...
0: Sí, comete uno muchas imprudencias.
1: Porque,
0: por andar pensando en otra cosa.
1: Por querer llegar rápido a ese lugar. O quieres hacer las cosas muy rápido para tratar de terminar cierto trabajo. Y a veces esas prisas te arruinan el trabajo. Si estás haciendo una maqueta, no me refiero a una maqueta. Bueno, también puede ser una maqueta escolar, no lo voy a negar. Pero estás haciendo una maqueta o un dummy y por quererlo terminar rápido, terminas dañándolo o terminas echando a perder el trabajo que tardaste horas. Y ya, hasta ahí quedó, hasta ahí llegó.
0: Estoy completamente de acuerdo contigo. Nosotros, que por ejemplo, mi hermana Valeria y yo estudiamos una carrera muy similar. Ella estudió arquitectura de interiores o diseño de interiores. Yo estudié diseño industrial. Pues las maquetas eran lo nuestro. Así que hay que aprender a que la pintura tarda en secar, a que los pegamentos tardan en secar, a que el corte de las piezas es tardado. Y que a veces uno, por más que planee su trabajo, siempre sucede algo que va a llegar y te va a decir: no, chiquito, no era como querías. Por ejemplo, tú puedes tener preparado todo para pintar y dices: ya le di estimación de secado 3 horas, etcétera, pero ándale que llovió.
1: Híjole, cierto.
0: Pintar con humedad en el ambiente es otro asunto. No seca nunca.
1: Oye, también cuando las personas quieren acelerar procesos.
0: Ándale, y se inventan cosas.
1: Sí, sí, sí.
0: ¿Para qué sé que mételo al micro? Lo metes al micro y sale todo aguado. ¡No! Recuerdo que una vez en uno de los primeros proyectos que nos encargaron de la licenciatura, ajá, era crear una silla, un modelo escala 1 a 10. Y tenías que hacerlo en este material unicel.
1: Ajá, sí, sí.
0: Pues nos hizo muy fácil. Sí, ahorita lo hacemos rápido. Vamos a la papelería, compramos la lámina de unicel, etcétera. Y se nos ocurrió pegarle con este silicón blanco UHU o UHU, como usted le conozca.
1: Ah, pero no lo derrite.
0: Lo desarma por completo. Nosotros, bien confiados, lo pegamos todo, ya hicimos el despiece, lo teníamos todo bien precioso, ya todo lijado, bonito, pintado y todo. Y ándale, que a la hora de ponerle el UHU o el UHU, se comió todo el pegamento.
1: Sí, dice, sí.
0: No, nos queríamos morir.
1: Sí, sí pasa.
0: Hasta que terminamos repitiendo el modelo y ya no teníamos unicel. tuvimos que hacerlo de papel cascarón y para cortarlo fue un rollo, para unirlo, peor te cuento. Después resanamos y le hicimos ahí dos, tres trucos para que pareciera el otro material. Ajá. Y se salvó. Pero eso nos costó toda la noche de trabajo. En vez de dos, tres horas que íbamos a llevar, nos aventamos toda la noche.
1: Si usted acaba de sintonizarnos o nos está escuchando en cualquier parte del mundo, de la República, de aquí de Fresnillo, el tema de hoy, frases que te decían tus padres que hoy extrañas, que hoy son sabiduría, que hoy que puedes compartir con nosotros, claro está.
0: Y pues yo creo que la reina de todas las frases que dicen los papás y que es muy acertada es esta: cuando seas papá, lo vas a entender.
1: Sí.
0: Exactamente, yo creo que sí es de todas, todas la más
1: acertada. Deja que tengas pero tus hijos.
0: Pero también a ellos se los dijeron. Así que nada más va pasando de generación en generación. Y nos mandan un mensajito, dice así. Espérame. Dice, frase que me dice esta persona: despacio que voy deprisa.
1: Ah, esa también es muy buena.
0: Sí. Y dice, la del otro día fue: en lo que más uno se ve, llega el diablo y se lo lleva.
1: Esa no me la sabía. Esa no me la sabía.
0: No está como que compuesta de dos. Se me hace.
1: Yo conozco la de nice,
0: que esa está compuesta de dos.
1: Lo que más has de querer. ¿Cómo va esa? Lo que más. Ay, ¿cómo es la de? Lo que más querrás. No recuerdo la frase, pero es así como que.
0: Dice que no, que así es. En lo que más uno se ve, llega el diablo y se lo lleva.
1: Eso no lo conocía. A ver, ojalá la persona que nos está escuchando nos diga un...
0: Dice, es muy de abuelita esa frase, sí, estoy de acuerdo.
1: Sí, un ejemplo. Más vale prevenir que lamentar. También esa es otra.
0: Claro.
1: Más vale prevenir que lamentar.
0: Pero esas ya son más de dichos y refranes de siempre.
1: Sí.
0: No tanto que te sí, la sí, diga sí, sí, cierto. Mamá o papá.
1: Pero esa sí aplica para casi todo.
0: Eso sí.
1: Por ejemplo, si tienes el mantenimiento de un vehículo, pues tiene que ser un mantenimiento preventivo. Tienes que... Más vale prevenir. Eso sí. Ah, trae un sonidito, trae un ruidito, se le va a quitar.
0: No, hay que corregirlo. Sí. Hay que buscarlo y corregirlo. Dice acá, toro viejo pinta becerras. Esa no me la sabía tampoco.
1: Toro viejo pinta becerras.
0: Sí, no me la sabía. Dice acá otra.
1: Oye, ¿tu papá por qué te decía eso?
0: ¿Cuál?
1: Esa.
0: No.
1: No, ya sé que tu papá no, la persona que...
0: A ver, Veranais, dinos por qué te decían esa de toro viejo pinta becerras. Llamadas no, por favor, solamente WhatsApp 493-112-0712. Acá nos mandan otra que dice, se cosecha lo que se siembra y se recoge lo que se da. Por eso no hagas lo que no quieres que te hagan a ti y siempre trata de dar lo que deseas recibir. Esta sí me gusta.
1: Está muy larga, pero está muy buena.
0: Sí, porque son varias.
1: A ver, otra vez.
0: Dice, se cosecha lo que se siembra y se recoge lo que se da. Por eso no hagas lo que quieres que no te hagan a ti y siempre trata de dar lo que deseas recibir. Bien por eso. Pasó un día. Nos quedamos muy callados.
1: Sí, es que estaba leyendo esta. Aunque abras el refrigerador tres veces, la comida no va a aparecer por magia.
0: Esa es buena.
1: Aunque abras el refri tres veces, la camioneta no va a aparecer.
0: Abrir el refri.
1: O sea, tienes que echarle ganas, tienes que tiznarle. Sí.
0: Pero ahora, ahorita que hiciste eso o que dijiste eso, me recordaste que cuando a veces uno anda de ocioso, te bajas a la cocina y abres el refri, nomás como para pensar, porque ni siquiera vas a sacar nada ni traes hambre. Es como que, ¿qué hago? Pues me comeré algo. Abres el refri, no hay nada interesante y lo cierras. Así como que estás esperando que aparezca una coca. O un gansito congelado.
1: He llegado a descubrir que los gansitos congelados...
0: Después de un tiempo desaparecen.
1: Desaparecen.
0: Se desintegran.
1: Sí, es como... El congelador es una puerta a otra dimensión.
0: Estoy recibiendo una llamada a esta computadora, no la podemos contestar. Del 2506 terminación. No se puede recibir llamadas, les insistimos. Es audio de WhatsApp o texto de WhatsApp, por favor.
1: Sí, de WhatsApp, por favor.
0: Dice acá, frase de mamá, si lo encuentro, ¿qué te hago? ¿Sí?
1: Sí, ese sí.
0: Anda uno, busque el suéter o lo que sea que traigas perdido. Y le preguntas a tu mamá, mamá, ¿dónde quedó el suéter? Ahí.
1: En arriba de la cómoda.
0: Arriba de la cómoda. Pues no está. ¿Ya lo buscaste bien? Sí, no, ya lo busqué 3 veces.
1: Si lo encuentro, ¿qué te hago?
0: Voy a ir. Voy, lo voy a buscar. Y si lo encuentro, ¿qué te hago? Sí.
1: Unos frijoles, ahora.
0: Sí, un chocomil. Sí, es un clásico. Gracias, Mireya, por mandarnos este.
1: Sí, pero acuerden que son frases que no son tan, tan tradicionales, sino que frases que les decían sus padres, su mamá, su papá, ustedes, y que estaban cargadas de cierta sabiduría, no frases tan, tan populares. Aunque sí, también son válidas. A lo mejor
0: también son válidas, sí. Pero estamos buscando las que nos decían los papás y que regularmente eran incómodos, porque ahí puede haber frases de papás que son bonitas o que son un consejo sabio o que te digan estoy orgulloso de ti, se siente bonito, pero estamos buscando las que te dicen y que te purgaba que te las dijeran, así como que ay, me caía bien gordo que me digan eso, pero ahora yo también se lo digo a mis hijos.
1: ¿Tú tienes alguna?
0: Sí, el de te lo dije. Ah, sí. Y esa es la que
1: te lo dije bien clarito. Sí. Pero no es la frase, es el tono. Sí, el tono,
0: claro. Tiene

0: chelas y...
1: sí, es un pozo de chéves suaves. Sí, estas frases. Digo, no lo vayan a entender ahí como suicidio. No.
0: Tus amigos no tienen casa.
1: Esa también. Sí. Así, que tu amigo no tiene casa, sí.
0: Sí, pero lo invité a quedarse, mamá.
1: Ah, qué raro. Mira, y fíjate, aquí viene una muy parecida a esa. Pero esta es frase que decían los papás en tono machista. Ah, ¿okay? Dice, ¿y quién es ese maricón que trajiste a la casa? Así dice, así viene. Pero bueno,
0: en el auditorio, que
1: con todo respeto a la comunidad LGTB y Kumas, así dice.
0: La persona que nos dijo esa
1: frase. Así lo mandaron. Y bueno, pero también había muchos apodos para los amigos que le ponían los papás. Por ejemplo, si tenías una amiga gótica, ¿y dónde dejaste el vampiro?
0: Sí.
1: Sí, o sea, hay frases que te marcan. Y los apodos en casa de tus amigos son muy buenos. Por ejemplo. No, hay muchos que no se pueden decir. Muchos sí son muy ofensivos, pero en casa tú te empiezas a juntar con ciertos amigos y tus papás les ponen apodos a esos amigos para identificarlos, porque no se pueden aprender los nombres.
0: Sí, cierto.
1: A veces son nombres muy complicados y ya la gente dice así como de, pues tu amigo el greñudo, por poner un
0: ejemplo. El de los ojos bonitos, el de los lentes oscuros, el que siempre anda despeinado.
1: Sí, sí, el que no se baña.
0: Sí,
1: todos, hay de todo un poco. El zorrito, el hediondo, el de todo un poco. A ver, hay más frases.
0: Ahora no vino tu amigo el que siempre está chateando por WhatsApp.
1: Exactamente. Dice,
0: el que no viene a la hora de trabajar.
1: Dice, hola, el que hace un mal, un bien no espere. Ese no me lo sabía.
0: A ver, ¿cómo?
1: El que hace un mal, un bien no espere.
0: El que hace un mal, un bien no espere. Uh-huh. El que hace un mal,
1: un bien no espere. Es como, ¿sí? Como antelación para decirte, es karma.
0: Sí, o la de, hay un Dios.
1: Hay un Dios que todo lo ve.
0: ¿Evalúa,
1: lleva tilde? Sí, no sé. Ya me hizo dudar. Evalúa. Y dice, quien evalúa y juzga a los demás, no los define a ellos, sino a sí mismo. Y sí, evalúa.
0: Quien evalúa y juzga a los demás. ¿Esa frase te la decía tu papá o tu mamá?
1: No sé, tú nunca lo has escuchado. Quien evalúa y juzga a los demás, no los define a ellos, sino a sí mismo. Pues sí.
0: Es buena.
1: Esa es la misma que quien habla mal de ti, habla peor que de ellos que de ti. Una cosa.
0: Esa es buena también. Uh-huh. Sí.
1: Acá dice otra. Dice, buen día. Una frase que me decía mi mamá, que mi abuela María Luisa le decía. Qué bueno, eso te pasa por andar de antípora.
0: Ay, a ver otra vez, está buena.
1: Qué bueno, eso te pasa por andar de antípora.
0: Sí.
1: Que significa de metiche, chismoso, aprontón.
0: Sí. Mi mamá suele decir, no anden de antíporas. Esa es buena. Me hizo recordar a mi jefa. Bueno.
1: Antípora, no la conocía.
0: No todo lo que brilla es oro. Esa también es buena. No todo lo que brilla es oro, es de referente a si es tan, es demasiado bonito para ser cierto.
1: O para ser verdad.
0: Cuando te proponen algún negocio que vas a ganar lana de forma rápida, no todo lo que brilla es oro. ¿Cuál otra?
1: A ver, tenemos otra acá. Esta es buena.
0: A ver.
1: Como vives, juzgas.
0: Ah, sí.
1: Pero es como que frase matona para todo, ¿eh? No solo de los papás, pero no, sí es bueno.
0: Como la de el león piensa que todos son de su condición.
1: Que todos son de su condición. Esa también es muy buena.
0: Sí.
1: Dice esta, a darle que es mole de olla.
0: Ah, esa es buena. Sí. Esa es muy buena.
1: Y es un clásico. Dice acá otro, al nopal solo se le arriman cuando tiene tunas, decía mi abuelo. Cuánta sabiduría de rancho hay ahí. Me gustó.
0: Estuvo bueno.
1: Dice acá otras. Frase de mamás que me chocaba y ahora aplico. Aquí no hay sirvienta. Y también le pone ja, ja, ja, ja. Porque sí, así la traen todavía. Dice, mi papá cuando pedía ayuda y te tardabas 2 segundos, ya se

0: Déjalo, estás buena para traer la muerte.
1: Ah, esa sí.
0: Sí, todavía.
1: Mi
0: Sigue
1: mamá es muy dada a decir esa.
0: Y saludos a nuestro amigo Luis también.
1: Saludos, Luis.
0: Escuchando. Y vamos rápidamente en una pausa comercial. Regresamos. Acuérdese de las frases que decían sus papás y que a usted no le gustaba que le dijeran. Regresamos.

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0: Bien, estamos de vuelta en comunicación directa con la canción de mi tío Pepe. Pepe, Pepe. Saludos a mi tío Pepe. Te quiero mucho, tío. Y mira, tenemos bastantes, gracias a Dios, bastantes...
1: frases de mamás y papás.
0: Sí, sí, sí, bastantes. Y la primera que quiero exponer nos dice aquí. Hola, muy buenos días. Esta era de mi papá. Te andas cayendo de madura. No sabemos por qué, si tenía un cuerpazo o si por cuestión de edad, pero bueno, a ver si nos lo aclara. Y luego acá tenemos otra que dice, como me ves, te verás. Clásica.
1: Como me ves, te verás.
0: ¿Cómo ves, te ¿sí? verás? Como te veo, me vi, y como me ves, te verás.
1: Sí.
0: Creo que así era completa. Lo que afuera no puedes ver, en tu casa lo has de tener.
1: Ah, esa era la frase que hace rato quería decir. ¿Otra vez cómo es?
0: Lo que en tu casa no puedes ver. No, lo que afuera no puedes ver, en tu casa lo has de tener.
1: No, había otra que lo que no puedes ver se da tu máximo querer.
0: Esa no me la sabía.
1: Sí.
0: Dice, acá otra, dice, buenos días, si lo hallo, ¿qué te hago? Ya sé, ya lo hemos dicho. Como te ves, me vi, y como me veo, te verás.
1: Es otra. Exacto.
0: Si me paro, no me paro de oquis.
1: Ah, ese es bueno. Sí.
0: Dice, mamá, no es pan bimbo. Si lo hago, ¿qué te hago? Un sándwich, por favor. Claro. Acá hay más frases. Dice, buenos días. Una vez mi papá me dijo así, antípora, y yo no sabía qué era, ¿no? Pues ni nosotros, yo tampoco sabía qué era eso de antípora. Y dice, lo que no has de querer, en tu casa lo has de tener. Esa como que...
1: A ver, otra vez. Lo que no has...
0: Lo que no has de querer, en tu casa lo has de tener.
1: Lo que no has de querer. Hay otra que idea de... Lo que no podrás ver, en tu casa lo has de tener y va a ser, sí, tu máximo querer.
0: Pues yo creo que es la misma, nomás que muy rebuscada.
1: Sí, o sea, cuando te refieres que, por ejemplo, odias que una persona tenga ciertas actitudes y ándale que tu hijo y tu hija va a tener esas actitudes.
0: Sí. Dice, lo del agua al agua. Esa
1: que se... Lo caído.
0: Lo del agua al agua. Y luego dice otra, en boca cerrada no
1: entran moscas. Que hay otra que es por si las moscas.
0: No, es muy diferente.
1: Pero esa no la entiendo. O sea, por si las moscas es, o sea...
0: Pues sí. Mira, por ejemplo, yo puedo tener este por si las moscas.
1: Me avisas para...
0: por si las moscas. Hay que estar preparado por si las moscas.
1: Ah, entonces eso se refiere.
0: Sí, mira, por ejemplo, ahí está la mosca.
1: Ahí, dale.
0: Ustedes disculpen, es que teníamos aquí una mosca latosa y agarré un periódico, lo hice rollito y por si las moscas. Sí, no crean que...
1: Espera, no sé yo, no se preocupen.
0: Dice, buen día, chicos. Yo uso y comparto con mis cercanos. Hazte como la mamá del muerto.
1: Y luego, ¿cómo es eso?
0: O sea, tontuela. O pen...
1: Ah, ok.
0: Hazte como la mamá del muerto. Y luego, tonteja para no dar café. Es para no complicarte la vida, ok.
1: No, la que suele mamá que decía cuando estábamos jóvenes era, haces que la Virgen te habla.
0: Ándale.
1: No hagas que la Virgen te habla.
0: Dice acá, el ingeniero Claro, dice, cuando yo le preguntaba a mi madre, ¿dónde están mis zapatos? Mi madre contestaba, pues si no sabes tú, ¿qué te los pones? Sí. Y luego dice otra, cuando uno se pasaba toda la tarde en la casa del amigo jugando fútbol y llegaba a casa ya casi de noche, ma comentaba enojada, ¿a qué hora recalas? Ni para un mandado te consigo.
1: Ah, esa es buena.
0: ¿A qué hora recalas? Nunca la había escuchado.
1: No, pero este me gustó. ¿A qué hora recalas? Que ni para un mandado te consigo. Está buena.
0: A ver, dice nuestro amigo Rogerson, existe una frase muy conocida que no la dicen completa. Dice, en la forma de pedir está el dar. La gran mayoría omite en la forma de pedir. Solo dicen, en el pedir está el dar. Empero es importantísima la forma de pedir. Y el tono, yo agregaría. Ella nos manda acá un significado de antípora, que sí es del puro barrio mexicano. No está en la RAE, es meramente en slang.
1: Antípora.
0: Y dice, metiche entrometido que se mete donde no lo invitaron. Antípora. No, yo no me la sabía, la verdad. Y es bueno conocer. Ya ve, uno aquí se cultiva.
1: Sí.
0: Nuestro amigo don Fernando Luna Ovario, de Pozolería El Titanic en Guadalupe, saludos. Que hace unos días fue su cumpleaños, muchas felicidades. Espero se lo haya pasado muy bonito. Dice, buenos días, qué agua tan helada cuando no te caen las cosas. ¿Qué agua tan helada?
1: ¿Qué agua tan helada?
0: Órale.
1: No, una que me encanta es, ¿quieres que te haga mole?
0: Ándale.
1: O me paro de pestañas, esa también me... esa me da mucha risa. ¿Quieres que me pare de pestañas o qué?
0: Sí, dice que no te creas jabón de olor, ni que perfumaras tanto, para decirle a alguien, bájale dos rayitas.
1: ¿Qué es eso de bájale? Es bájale dos rayitas, pero ¿sabes de dónde viene lo de dos rayitas?
0: No sé si del teléfono o de qué.
1: De los televisores de antes, pues sí. que tenía el volumen dos rayitas, sí, con rayitas. O sea, bájale dos rayitas.
0: Bájale a tu tono, bájale a tu volumen.
1: En el volumen de las... ¿Cómo se llaman las...?
0: Perillas.
1: Las perillas tenían también rayitas. Sí. Bájale dos rayitas. Bájale la espuma a tu chocolate.
0: También.
1: O como que le echaste muchos huevos al licuado, ¿no? Bueno, eso está más...
0: Sí, más barrio.
1: Sí.
0: Dice, a ver, acá otra. Un clásico cuando pedías o querías algo y te decían, ahorita vemos... Sí.
1: Ahorita, mañana.
0: Lo vemos. Una frase muy común de uno de mis amigos de Zacatecas, Bruno, saludos. Que cuando le proponías algo y no tenía ganas, siempre te decía, sí, lo vemos. Pero se le notaba, ya todos conocíamos cuando decía, lo vemos, era, no va a suceder.
1: Oye, ¿pero no es político?
0: No. Como que le quiso entrar, pero también le dijeron, lo vemos.
1: Lo vemos.
0: Sí, quiero ser gobernador, lo vemos. Y pues bueno, ahorita vemos o lo vemos, es buena. Dice acá, candil de la calle, obscuridad de la casa. Ámonos, que hay pájaros en el alambre. Sí, estos son dichos y refranes mexicanos, pero acuérdense, manden nada más los que les decían sus papás.
1: Sí.
0: Las que decían sus papás como en forma de regaño o de consejo. Dice acá, otra frase de mi mamá, espero. No sé si le pueden decir al aire. Ok, dice... Vamos a cambiar la palabra. No hay tontejo para tragar a puños.
1: Esa está chida.
0: Sí, está buena.
1: Ay, igual había otra que... Y se
0: me fue, es buena. Nos lo mandaban Fernando Luna, güey. Dice, es tu perro y tú lo bañas. Sí.
1: Esa está buena.
0: Sí, nos la llegaron a decir. Dice acá, ay mijo, tú no rebuznas porque no te sabes la tonada. Dice, explotaba mi madre cuando hacía uno una avería. Sí, ay mijo, tú no rebuznas porque no te sabes la tonada. Esa es muy buena.
1: Chale.
0: Dice, buen día, cuando me decían consejos o me platicaba algo, al último me decía mi madre, y di que te lo dijo un loco, dándome a entender que no le hiciera caso, pero era cierto.
1: A ver, ¿es otra vez?
0: A ver, déjame regreso, espérame. Dice, buen día, cuando me decían consejos o me platicaba algo, al último me decía mi madre, y di que te lo dijo un loco, dándome a entender que no le hiciera caso, pero era cierto. Y sí, tiene mucha razón. Y acá dice,
1: se me gustó.
0: El flojo trabaja doble.
1: Sí.
0: Sí, gracias Sonia. Por acá dice... Buenos días. Buen día. Cuando uno llegaba tarde, allá te hubieras quedado. O una frase de esas de te pasas de rosca.
1: O la de ya ni vengas.
0: Ya ni vengas.
1: Ya ni vengas.
0: O otra es la clásica también de cuando ves que alguien está haciendo mal, así. Permíteme, yo lo hago.
1: Ah.
0: Sí, así es la forma decente de decirle, quítate, tontuelo.
1: Préstame el trapeador.
0: Sí, préstamelo, yo lo hago. Esa también me caía gorda, pero era muy efectiva para decirte, lo estás haciendo mal. Saludos a Isra Jiménez, que nos está escuchando.
1: Isra, licenciado, saludos.
0: Y me mandó temprano una foto del Correo de México, que era la tienda que atendía la familia Bonilla.
1: Ajá.
0: Y cómo era en sus años mozos, estaba padrísima, yo nunca la conocí así. Hoy es una tienda Neto, nada que ver una cosa con la otra, pero pues tiendas al fin y al cabo. Gracias por la información. Isra siempre me surte muy buena información. Y dice por acá. Bájale de huevos porque se te infla mucho el pan. Eso está bueno. Sí, para panaderos. Frases de panaderos.
1: Frases de panaderos.
0: Bájale de huevos porque se te infla mucho el pan. A ver, siguiente. Oye, se están luciendo con los mensajes. Se han mandado un montón. Yo tenía una lista como de 50, pero no, hombre, ya me superaron acá. Dice: buenos días, mis estimados locutores. Una frase que me decían a mí es: bájale de huevos que se te amarilla el pan. Estás diferente.
1: Ah, esa es buena.
0: Curiosamente
1: sí.
0: Llegaron juntos, pero.
1: Sí, cierto. Es muy similar. Pues sí, igual que la de licuado.
0: Uh-huh. Y dice acá otro: oye, le pusiste mucha crema a tus tacos. Sí, también.
1: Como que le echaste mucha crema a los tacos, sí. ¿Cuál era? Había una de un chocolate, ¿no?
0: Ah, chis, ¿cuál?
1: ¿Le pusiste mucho chocolate o...?
0: Ah, no sé, ¿no?
1: A ver, ayúdenos, auditorio. ¿Alguna frase? Había una frase del chocolate. O de los chocolates.
0: Dice: y cuando uno se portaba mal en frente de la visita, había dos versiones. La primera: tú te vuelas cuando hay visita.
1: ¡Ay, sí! No. Me la decía mi jefa.
0: Te vuelas cuando
1: hay visita. Te vuelas cuando hay visitas.
0: Y la otra: tú y yo hablamos al rato.
1: Sí, deja que lleguemos a la casa.
0: No, espérate, hay una amenazante más fea.
1: ¿Cuál?
0: Espérate a que llegue tu papá. Híjole, ya sabías que así te iba a ir, te escondías donde más lejos pudieras. Ahorita que llegue tu papá vas a ver. Híjole, eso sí daba miedo. Y fíjate, malamente ponemos al papá en mal concepto. Porque es la amenaza, es así como yo no te pude hacer nada, no es que no quiera, yo no te pude hacer nada, pero ahorita que llegue tu papá, te va a ir como enfermo. Entonces papá ya era el ogro, estigmatizado por las mamás, de él es el rudo, él te va a poner en tu lugar, yo no, pero tu papá sí. Dice por acá: buenos días, disfrutando de su programa, miren, hay que tener cuidado lo que deseamos para los demás, y para esto hay un dicho que dice: el que por otros pide... por sí abogas. Este no lo entendí muy bien, no sé si está bien.
1: Esa es buena también. El que por otros pide, por sí aboga. Esa es buena.
0: Ok.
1: Sí, es por ejemplo como los líderes de organizaciones no lucrativas que buscan adquirir terrenos para la sociedad menos favorecida económicamente. Ah.
0: Y se queda con
1: todo. Y que se queda con buena parte de este terreno.
0: Me suena a unas casas que en Zacatecas. Sin raspar muebles. Bueno, dice: chango viejo no aprende maroma nueva. Esa me ha gustado mucho.
1: Había otra que: chango viejo tu banana.
0: Toma chango tu banana.
1: Hay una que me hace reír mucho que es la de...
0: ¿Cómo decíamos? Mandaron una muy buena. Don Jesús Alonso Parra Ramos de la Excelencia del Pan. No la puedo pasar al aire, pero está buenísima.
1: ¿No se puede disfrazar? No, ya vi tu cara. Se ve que no.
0: Sí se puede disfrazar, pero pierde la parte bonita.
1: Ah, okay.
0: Pierde todo el sentido por el humor. Pero va disfrazada. Si la flatulencia no está en tu parte, no es tu flatulencia. No. O dicho, bien dicho.
1: No, así sería, ya lo entendí. Ya
0: sería, si el problema no es tuyo, pues no es tuyo. O sea, no te metas.
1: Hay una frase que dice mi hijo que...
0: Muy buena, don Jesús.
1: Que, vaya, yo nunca pensé que una frase que dijera mi hijo hubiera tener tanta sabiduría. Y al mismo tiempo, si me hace reír cada vez que la dice... ¿Quieres pay de coco? ¡Aquí está tu pay de coco!
0: Eso no me lo sabía. Sí. ¿Quieres pay de coco? A ver, acá nos mandan otra. La señora Gaby dice: buenos días. Las frases que siempre decía mi mamá era: porque soy tu mamá
1: y ya.
0: Punto. Esta es otra que todavía me dice mi mamá: porque lo digo yo y se acabó. Pues sí, ese es el poder de las mamás y de los papás. Porque sí. Otra, acá nos mandan un sticker nada más. Y porque dice: mi papá decía... No la puedo decir así. Dice: no sé si lo pasa en el aire, pero era buenísima para referirse a que no me pasara de lanza. Y sí, pero no la puedo decir al aire. Está muy buena, pero no la puedo decir al aire. Gracias, Rica. A ver, y es que mientras... A ver, sigan mandando más. No sé si estamos listos para ir a un corte comercial.
1: Sí, siempre estamos listos para un corte comercial.
0: Bueno, vamos a un corte comercial, en lo que le digo a Heriberto las dos últimas que mandaron, que fueron muy buenas. Vamos a corte, regresamos.

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0: Ay, pero aviéntate la frase.
1: No, aquí no queda. ¿Cuál? ¿La del chango?
0: No, no. Ese chango pateado. No, no, no. Esa no.
1: Dice, o la del pozo.
0: Tampoco. Nos dice acá. Isa nos dice, buenos días, mi mamá me dice, no te entortilles antes de los chicharrones.
1: Esa está buena.
0: Esa me gusta mucho.
1: Se puede aplicar por muchísimas cosas, ¿eh?
0: Sí,
1: no, para todo. No.
0: Para todo, va de nuevo.
1: Madre es una sabia.
0: Sí, va para todos, escúchenla bien, pónganle atención porque es una frase
1: está muy, buenísima.
0: Muy, muy bien inspirada, muy, muy buena y bajada como que a barrio, muy bien, me gustó. Mi mamá me dice, no te entortilles antes de los chicharrones. Está muy buena. Y
1: tiene infinidad de aplicaciones esa.
0: Sí, señor. Dice, cuando llegaba el día de la cuenta del cartoncito de la tienda donde se apuntaban las compras diarias, mamá afirmaba con inconfundible suspicacia. Cuando doña Ramona, la dueña de la tienda, porque apunta con pluma cuata, sin duda el cartoncito fue el predecesor de la tarjeta de crédito. Y sí, pues sí, era un crédito. Dice, buen día, les comparto una frase. Cuando nos advertía de algún peligro y no hacíamos caso, mi mamá nos decía, el que por su gusto muere, hasta la muerte le sabe.
1: Ah.
0: Esa no me la sabía, yo no me sabía.
1: ¿Otra vez?
0: O de nuevo, dice, el que por su gusto muere, hasta la muerte le sabe. Pues sí. Gracias, Tere, por compartir.
1: El que sabe que hasta la yunta lame, ¿cómo se llama?
0: El que por su gusto es güey, hasta la coyunta lame.
1: Sí, no, la yunta, ¿no?
0: Coyunta. Yo lo busqué y es la coyunta. Sí. Oh. Sí, sí, me quedé alguna vez con duda de esa frase de si era la yunta y no, es la coyunta lame. Dice, buenos días, cuando mi mamá ya quería que nos fuéramos a dormir, nos decía, ya, órale, cada chango su mecate.
1: Eso está chido.
0: Sí. Cada chango su mecate es bueno. Dice, había otra frase disciplinaria, dice, se te seca la mano, usada para cuando uno osaba levantar la mano a los papás o a alguien más chiquitillo. Mi mamá, cuando ya se hartó de las visitas, suele decir, ya es tarde. Eso es muy bueno.
1: Ya está, ya se puso el sol.
0: Sí, así como que ya se van.
1: Hola, de
0: es tarde.
1: Búigale para su casa.
0: Búigale.
1: Búigale.
0: Sí. Otras que decía el papá o mamá. Yo a tu edad ya estudiaba, trabajaba y mantenía una familia.
1: ¿Cómo? Ah, esa es buenísima.
0: Pues claro.
1: Yo a tu edad ya iba a la escuela y cruzaba aquel cerro lleno de coyotes.
0: Sí, y otra que tienen papá muy normalmente cuando va a arreglar algo de la casa. Yo lo hago, pero pásame el desarmador. Ahora dame ese tornillo. Necesito luz. Ve a comprarme esto. ¿Ven? Les dije que yo podía.
1: A ver, otra vez.
0: Sí, es que es todo un...
1: A ver. Todo un
0: 2-3 horas de reparar algo. Fíjate, dice, yo lo hago, pero pásame el desarmador. Ahora dame ese tornillo. Sí, necesito luz. Así, apúntale bien.
1: Sí. Sí.
0: Ve a comprarme esto.
1: Esta parte.
0: Y después dice, ven, les dije que yo podía. Claro. Sí. Sí, claro que hay. Otras que son frases tipo sermón es, aguántese como los machos. Esa te lo dijeron
1: sí.
0: Alguna vez.
1: Aguántese como los machos, no llore.
0: Una vez me dijo mi prima Lucy, y no se me olvida porque nos agarró el sentimiento por alguna razón. Bueno, vino ella a exponernos su caso de que tenía la enfermedad de cáncer y me ganó el sentimiento. Y ella enfermita voltea y me dice, aquí estábamos al aire en abajo en comentarios, voltea y me dice, no chille, no sea joto. Sí me dio mucha risa y me cortó la inspiración de la llorada. Pero bueno, así fue de divertido. Saludos a mi prima Lucy.
1: Dice, hola, buenos días. Mi mamá era especialista para las frases. Cuando iba a la gente nos regañaba porque andaba diciéndonos que escuchábamos cerquita y nos decía que andábamos con las orejas de cochino u orejas de marrano. Casi siempre decía, diables de tontejos por andar escuchando. Entonces yo creo que cuando se desesperaba que éramos muchos... decía, bótense de aquí y no anden con las orejas de pecochino.
0: De pecochino.
1: De cochino. Porque después diable de tontejos y andan con sus orejas de cochino. por mezclar la palabra de tontejo y cochino, salía el pecochino. Entonces por eso se quedó la de orejas de pecochino.
0: Okay.
1: Muchas gracias.
0: Pecochino.
1: ¿Cuál otra digo?
0: Vamos a ver si llegaron más aquí al telefonillo. Sí hay más. Dice, buenos días. Ahí va otra frase que algunas veces me aplicaban con algunos conflictos. Dice, la abeja no pelea con la mosca. Miel es miel y lo otro es lo otro. Saludos
1: atentamente. Es buenísima.
0: Saludos atentamente, Marco Ramos. Gracias, Marco.
1: Saludos.
0: Muy buena. Va de nuevo para quien no la entendió. La abeja no pelea con la mosca. Miel es miel y usted dígale como quiera, lo otro es lo otro.
1: Sí. Esa es buena.
0: A ver, acá nos dicen en corto, dice, coyunda, lo que te amarra y te hace jalar. O sea, entonces no es coyunta, es coyunda. O sea, ni es yunta, ni es coyunta, es coyunda.
1: Coyunda.
0: Gracias, Roger.
1: Hoy aprendí algo nuevo.
0: Sí, coyunda.
1: Pero no lo creo, déjalo busco.
0: Dice, una tía cuando ya quería que nos fuéramos nos decía, cuélele. Sí, claro. Gracias, Marisela, por tu mensaje.
1: Ah, sí, es cierto, aquí está.
0: Coyunda.
1: Tira de correa de cuero o soga que se utiliza para el campo para amarrar a los bueyes al yugo o también a los cuernos. Coyunda. Ahora sí le creo.
0: ¿Cuál otra, Alberto?
1: Aquí tenía el... No me andes con cuentos chinos.
0: Oye, nos quedan pocos minutos ahorita que estoy viendo esta.
1: ¿Vamos
0: esta
1: con cosa. Una primera ronda?
0: Pues yo creo que sí.
1: Va.
0: A ver, a todos los fanáticos del básquetbol. Yo sé que les encanta el básquetbol. Ayer se puso buenísimo el partido y por eso mismo tenemos cortesías. Pero ya sabe que es con dinámica. No es por llamada, es por mensajería de WhatsApp y tiene que ser mensaje escrito de WhatsApp. La dinámica es simple y sencillamente, tiene que contestar una adivinanza. Así lo hicimos el programa pasado, tuvo excelente resultado. Al primer mensaje que llegue con la respuesta correcta, le damos su cortesía.
1: Pero es para el día de
0: hoy. Para el día de hoy.
1: Para
0: el día de hoy.
1: Tiene que venir antes de la una.
0: Sí, tiene que venir antes de la una a recoger su cortesía. ¿Por qué? Porque si no, yo me la quedo. No, es que ya después no hay nadie que se las entregue. Salimos todos a esa hora, ya no hay quien se las entregue. Pues bueno, si de que se desperdicen a que me las lleve yo. No es que yo me las quiera llevar, el asunto es... No, es que voy, se las entrego a alguien más. O sea, sí. Porque yo tengo mi cortesía aparte. Entonces no, digamos, no es que me las quiera quedar. Es que si usted no llegó a tiempo por ellas, no las vamos a desperdiciar. Alguien tiene que ir al básquetbol. Y pues bueno, adivinanzas, Heriberto.
1: ¿Difícil o fácil?
0: Difícil.
1: Difícil.
0: Antes de eso nos están mandando desde la Ciudad de México, Ale, desde Grupo Radio Centro. Hola Richard, ¿cómo están? Una frase de la abuela Mari Sánchez. Apenas están probando la miel con cuchara. Saludos. Muy buena.
1: Ya, saludos. Saludos,
0: Ale, gracias. Qué bueno.
1: Oye, está que estás buenísimo en... esa.
0: Sí. De nuevo, para quien no la entendió, una frase de mi abuela Mari Sánchez. Apenas están probando la miel con cuchara. Muy buena.
1: Está buena.
0: Tico Guerrero, saludos, dice, esta frase es muy buena, mi papá los domingos en la mañana nos despertaba con esta frase. Ayer andabas como león, ahora andas como burro. Muy bien, muy buena.
1: También es buena.
0: Y, ok. Estás, es que vienes buscando alguna cortesía tú.
2: Me dijo que me marcó ayer por una cortesía.
0: ¿Quién sería?
1: Bien. ¿Listo?
0: Ahora sí, adivinanza. Son de las que están ahí abajo entonces, en comentarios.
1: Listo, ahí va. Está difícil, ¿eh? Idioma artificial más hablado en el mundo, creado en el siglo XIX para ser un lenguaje universal.
0: Oh, sí está difícil.
1: Sí.
0: A ver, va de nuevo.
1: Idioma artificial más hablado en el mundo, creado en el siglo XIX para ser un lenguaje universal.
0: Órale.
1: Digo, tú dijiste que difícil.
0: Sí.
1: ¿De haber alguna pista o así, mira?
0: ¿Empieza con E?
1: Sí.
0: Ok, creo que ya se lo ganó el ingeniero Claro Núñez, el esperanto.
1: Exacto.
0: Bien, ingeniero, ya tiene su cortesía. Pase por ella, por favor, antes de la una. Es muy importante que vengan antes de la una de la tarde, por favor. Ingeniero Claudio Núñez, ya está aquí su cortesía. Pueden pasar desde este momento hasta la 1 de la tarde. Ahora sí, siguiente.
1: Esta está fácil. ¿Cómo se llamaba el robot que conducía Koji Kabuto?
0: Espérate, ¿por qué tan grosero?
1: ¿Cómo se llamaba el robot que conducía Koji Kabuto? Sí, ese mero.
0: Ok, vamos a ver.
1: Me encanta la cara de Richie.
0: Rapidísimo. Ingeniero, usted ya no participa, ¿eh?
1: No, ya, el ingeniero ya.
0: Ah, ya, usted ya ganó. Bien, Pancho León 559, tú eres el ganador. Mándame tu nombre completo, por favor. Porque si se ponen aquí el nickname y necesitamos su nombre completo. Rapidísimo contestó, ¿eh?
3: Que ayer ganaron los gambusinos.
0: Ayer ganaron gambusinos, qué sí, padre. Bien.
3: Ojalá que les vaya igual o mejor.
0: Hoy tienen que ganar de nuevo, pero necesitamos de que toda la afición haga lo suyo y venga, les eche porras a los gambusinos para que tengan cómo decirle a la gente así que se sienta el poder de la afición.
1: Que se sienta el fuá.
0: Ganaron 86-71. Muy bien.
1: Estuvo
0: bien. El básquetbol siempre es así, ¿no? Como que hay diferencia de pocos puntos. Bien. Nuestro amigo ganador es Francisco Javier. Déjenlo anoto.
1: Ay, perdí la respuesta.
0: Ah, Massinger Z, obviamente.
1: Muy bien.
0: Francisco Javier Rodríguez Fernández. Pasa por tu boleto, por favor. Rodríguez Fernández.
1: ¿Nos llevamos 3? 4, ¿verdad?
0: Sí.
1: Bien, ¿va fácil o difícil?
0: Difícil.
1: Difícil. Ciudad Maya, que se ubica en la península de Yucatán, que se convirtió en uno de los puertos comerciales más importantes en Mesoamérica.
3: ¿Qué?
0: Sí, tranquilo, tú no das la respuesta.
3: No, es que no escuché la pregunta. No, vas a escuchar
1: a Ciudad Maya en la península de Yucatán, que se convirtió en uno de los puertos más comerciales o importantes comerciales de Mesoamérica.
0: Y ya tenemos ganador.
1: ¿En serio?
0: Sí, ¿qué? Desde hace rato, desde que lo dijiste la primera vez.
1: Qué bárbaro, ¿quién fue?
0: Es nuestro amigo Eduardo, ya le escribí ahí ganador. Por favor, Eduardo, pásame tu nombre completo para darte tu cortesía. Acá nos dicen que Cancún, que Bonampak. No, eso es no. Es Tulum la respuesta. Tulum, Tulum, Tulum, Tulum, Tulum, Tulum, Tulum, Tulum. A ver, espérense, escribo el nombre completo de Eduardo en lo que vamos viendo la siguiente.
1: ¿De una vez la otra o...?
0: Espérame, deja que me pase bien su nombre completo porque si no me voy a hacer bolas aquí con...
1: Recuerde, si usted quiere participar, al 493-112-0712. Va de nuevo, apúntelo, desbloquee el celular, tiene por ahí un lápiz, una pluma, una hoja, desbloquee el celular, póngale su huellita y es el 493-112-0712, número de la L, para que usted pueda participar con nosotros. ¿No lo alcanzó a apuntar? Va, 493-112-0712, así de fácil.
0: Javier Eduardo Martínez Muñoz fue quien se ganó ese boleto. No, ingeniero, el rancho ese de nombre feo no es, pero allá queremos mandar a mucha gente, a todos los del mismo color de partido. Bueno, siguiente adivinanza.
1: Otra, ahí va. Científico italiano que en el siglo XVII fue juzgado por la Santa Inquisición por afirmar que la Tierra giraba alrededor del Sol.
0: Está difícil, pero está fácil.
1: Sí.
0: Sí. Ya están escribiendo.
1: ¿En serio? Científico italiano que en el siglo XVII fue juzgado por la Santa Inquisición por afirmar que la Tierra giraba alrededor del Sol.
0: Rapidísimo contestaron. Aquí está la respuesta de Alma Alvarado. Tu nombre completo, por favor, Alma.
1: Ay, ¡qué rápidos! ¡No! ¡Mis respetos para la gente!
0: No, al tuyo, no al de Galileo. Ya me puso el nombre completo de Galileo. Galileo con todos esos apellidos. No, el nombre tuyo.
1: Giancarlo Galileo Galilei, ¿no?
0: Sí. Alma Alvarado, nombre completo, por favor.
1: Alma Alvarado, felicidades.
0: Muchas felicidades. ¿Y cómo andamos de tiempo en cortes comerciales? ¿Cómo andamos?
1: ¿Podemos ir todavía a otro? Sí.
0: Sí, pues vamos a otro corte comercial rápido para...
1: ¿Continuar con el tema o con adivinanzas?
0: Ok.
1: No nos tardamos.
0: Regresamos.

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0: Qué buena rola, Heriberto. Sí. Llamadas no, por favor. Solamente mensajería de WhatsApp a través del 493-112-0712. Es que luego entran llamadas y no las podemos pasar al...
1: Todavía no, pero ya estamos trabajando en eso.
0: Estamos trabajando en eso. Es que estamos en otra cabina. Por eso, en la cabina de comentarios sí podemos pasar las llamadas al aire. Pero estamos en otra cabina y aquí no se puede. Aquí solamente mensajería de WhatsApp. Ok, seguimos con...
1: ¿Frases?
0: Con nuestras frases. Ahorita ya no es concurso, ok. Nos quedan cortesías, pero un ratito más. Esté atento a las cortesías. Vamos a seguir con frases.
1: A ver, frases suelta, de suelta, papá. Suéltala.
0: ¿Llegabas tú de alguna fiestecita y... A ver, sóplame?
1: Ah, sí, sóplame.
0: Era un clásico. Clásico de clásicos.
1: Esta está buena.
0: Esta yo se la decía a Richie cuando era más pequeñuelo. Eres de hule.
1: Ah, esa también es buena.
0: ¿Crees que eres de hule o qué? Ah, este chango sí era de hule. Sí, se caía y se levantaba como si nada.
2: Ahorita ya no.
0: Ya no. Dice, tienes que ser buen hombre para tus cosas. Esa también es buena. Esta otra también
1: a
0: es
1: ver,
0: buena.
1: A ver, sal.
0: Dice, ya deja esa cosa, te vas a quedar ciego. Aplica para muchas cosas. O sea,
1: aplica, sí, el televisor, el celular, el Game Boy.
0: Sí. ¿Y se puede vivir de eso que vas a estudiar?
1: Ah,
0: sí, a los que nos fuimos por las cosas de las humanidades.
1: Sí,
0: sí, es como que, y de eso puedes vivir.
1: Sí, te vas a mantener de eso.
0: Te vas a morir de hambre.
1: Ah, esa también es buena. Sí. Esta está buena, ¿eh? No se trata de que tengas razón, se trata de que hagas lo que te estoy diciendo.
0: No más.
1: No más.
0: Sin poner pretextos ni nada. Y frases de mamá. Llévate un suéter.
1: Ah, sí.
2: Pregúntale a tu papá.
1: Lleva suéter.
0: Pregúntale a tu papá. Sí, sí. Eso yo creo que se le dice mucho a Rich. Pregúntale a tu papá. Esta también dice, bueno, pero no le digas a tu mamá que te di permiso.
1: Ah, también es buena. Pero como que esa es más de padres a hijas, ¿no?
0: Sí.
1: Como que a hijos no aplica, pero a mujeres sí se sí aplica.
0: Sí, se aplica. A ver.
2: Pues dependerá de la situación, ¿no?
0: Llamé. A ver, auditorio, ¿cómo andan, auditorio?
1: Frases.
0: Llamadas no, por favor, solamente mensajería de WhatsApp. Decían acá nuestro amigo Rica, el flojo trabaja doble, nomás que lo pusieron con otras palabras un poquito más fuertes. Y acá nos están escribiendo nuestro amigo el ingeniero Claro y alguien más nos está escribiendo, pero no acaba. Esta es una frase que le dice muy clásica papá a un hijo o papá a una hija.
1: A ver.
0: Tu mamá está loca, no le hagas caso. es todo un clásico. Nos manda saludos Jaimito. Jaimito y Elvia, saludos.
1: Saludos. Que
0: están preparándose para algo muy importante. Saludos, cuídense mucho. Y ya llegaron más mensajes. Este sí, ya lo habíamos dicho. Licenciada Maricruz, saludos. Si voy y lo encuentro, ¿qué te hago?
1: Ya lo habíamos mencionado también.
0: Otra que decía, no piensas que te doy consejos porque soy lista, sino porque ya fui mensa. Esa está
1: padre. Esa es buena. O sea, admites que tuviste que aprender por las buenas o por las malas, pero aprendiste.
0: Yo soy de la idea de que todos tenemos que aprender por las malas, porque por la buena, si así fuera, hubiera una guía así de cómo ser perfecto. Ya, no te pasaba nada, no. Todos tenemos que aprender a la mala. Dice, no piensas que te doy consejos porque soy lista, sino porque ya fui mensa. Uh-huh. Dice la mamá a la hija. No, eso no lo puedo decir, ingeniero.
1: ¿Qué?
0: Sí, es cultura, el folclore, estoy de acuerdo, pero no estamos hablando de eso. Saludos. Bien, más frases. Dice, buen día, aquí no es restaurante, se come lo que hay. Claro, esa es buena. Saludos a Ana Gaby. Y dice, ya éramos muchos y parió la abuela.
1: Qué buena.
0: Esa no me la sabía. Dice, si tus amigos se tiran de un puente, tú también.
1: Sí, lo hemos dicho.
0: También lo más normal, o bueno, yo me la sabía como que más normal, cuando dicen de un, a ver, cuando si se avienta un pozo, tú también, esa es como que la que más había escuchado varias veces. Un tío nos decía, no sean como yo era antes. Imagínense cómo era el tío. No sean como yo era antes.
1: Una de las cosas que ahorita es nunca te portaste mal, sí, pero no había redes sociales en aquel entonces.
0: Gracias a Dios.
1: Sí.
0: No, imagínate que se publicara todo lo que se hizo alguna vez.
2: No. Yo ya vengo.
1: Exactamente.
0: Y lo acaban de poner. Cuando tú vas por la leche, yo ya tengo los quesos. Dice acá. Y también, ¿no crees que me haces mensa? Que me haga es otra cosa.
1: Esta no la entiendo. La mentira tiene patas cortas, pero si corres en tacones, igual llega primero.
0: Achis. Otra vez.
2: O sea, si alargas la mentira.
1: La mentira tiene patas cortas, pero si corres con tacones, igual llegas primero.
2: Las zancadotas que
0: dan. No.
1: No, no la entiendo. La mentira tiene patas cortas.
0: A ver, que nos lo explique.
1: Explíquenos, o alguien del auditorio. La mentira tiene patas cortas, pero si corres con tacones, llegas primero.
0: Dice, cuando mentí, mi mamá me decía, cuando tú vas, yo ya vengo chiquita.
1: Saludos a don Elías, ahí en su Uber, que nos va escuchando.
0: Saludos. Y saludos a Paola, que también nos está escuchando con el equipo de Gordibuenas. Saludos a Gordibuenas, pásensela bien. Ojalá tengan mucha gente hoy. Y allá nos vemos al ratito. Y ¿qué más? ¿Qué más? Más frases. A ver, auditorio, más frases. ¿Sabes qué? Ya se nos está acabando el tiempo. Vamos a aventar cortesías.
1: ¿Cortesías?
0: Entonces, bueno, hijo de víbora, viborilla. hija de lagarta, lagartona. No se crean.
1: También la de hijo de tigre pintito y la de palo talastilla.
0: Dicen que la de las patitas y los tacones, que la verdad siempre sale a la luz. Ok. Bien, cortesías. Póngase buzo con las adivinanzas. Ya saben, el primero en

0: Adivinanza, ¿fácil o difícil?
1: Difícil.
0: Bien, primer nombre del guerrero valiente de la nación Kaskan que lideró la rebelión. Va de nuevo. Primer nombre del valiente guerrero de la nación Kaskan que lideró la rebelión contra los españoles en la guerra del Mixtón.
1: Vicente Guerrero, dicen por acá. No, Rica, no es Vicente Guerrero. Pero buen intento.
0: Primer nombre, escuche usted bien, primer nombre del valiente guerrero de la nación Kaskan que lideró la rebelión contra los españoles en la guerra del Mixtón. ¿Nadie? ¿No?
1: ¿Empieza con C?
0: No.
1: Ok, entonces no.
0: No, no es.
1: Esa sí la pusiste difícil.
0: Ah, pues ustedes dijeron que difícil.
1: Sí, sí, sí. Pues bueno.
0: ¿Nadie? Nadie, ¿verdad?
1: Pues nadie. ¿Empieza con T?
0: No.
1: Pues no, esos que escribieron con T tampoco es.
0: Bueno, el apellido sí, pero estoy pidiendo el primer nombre.
1: Ajá.
0: Sí, sí, sí. ¿Lo cambiamos?
1: No, déjala.
0: Ok.
1: A ver.
0: Recuerde, participo con nosotros.
1: Esos que ya pusieron 4, 2, esa 3. Respuesta deben de saber el nombre.
0: Sí, sí. Uno, yo estoy pidiendo primer nombre, ¿eh?
2: O sea, el nombre.
0: El nombre, el nombre.
1: No, el segundo nombre, ni el apellido, ni...
0: No, primer ni el apodo, nombre.
1: Primer nombre. 5, 4.
0: ¿Nada?
1: ¿Empiezo con F?
0: Sí.
1: Francisco.
0: Sí, muy bien.
1: Bien, excelente. Y se lo ganó a alguien que no tiene nombre, pero déjeme le escribo aquí, ganador.
0: Francisco Tenamaxtle, o Tenamaxtle, o Tenamaxtle.
1: Así es.
0: Francisco.
1: Nombre completo, por favor, del ganador, que ya le escribí ahí que es el ganador. Nombre completo, con los dos apellidos, por favor. Es que luego viene alguien con el mismo primer nombre y mismo primer apellido y sí, se llevan los boletos de ustedes. Por eso queremos que sean todos sus nombres con todos sus apellidos. Para que no haya chanchullo ahí de que alguien se los... Ándale, así mero, ¿qué te costaba? Ya ves que al cabo es en hora de rapidez. Bien, Heriberto, aviéntate. Otra complicada.
0: Complicada. ¿Qué batalla fue librada en 1862? No, mejor la voy a cambiar.
1: Sí, sí. Porque eso se lo googlean rápido.
0: Sí, sí, sí, está más... Ah, una facilota.
1: Esta está... Como la de Bob Esponja. La...
0: Estuvo buenísima.
1: Era una fácil.
0: Una fácil. Nació en 1882 y una de sus pinturas más famosas se llama Tata Jesucristo.
1: Ok.
0: Está muy, muy fácil.
1: ¿Va de nuevo?
0: Nació en 1882 y una de sus pinturas más famosas se llama Tata Jesucristo.
1: ¿Empieza con F?
0: Sí.
1: Muy bien, pues creo que ya se lo ganó acá, pero, no, pues sí, Francisco Goitia. ¿Es correcto?
0: Sí, correcto.
1: Bien, pues te lo ganaste, mi estimado Rica. Eres Ricardo García, ¿qué más? Dinos porfa tu nombre completo. Rodarte. Ricardo García Rodarte, ¿es correcto?
0: Sí.
1: Ok, entonces aquí va.
0: Pero yo no lo conozco, pero pienso que sí.
1: Es que nomás me puso después el segundo apellido. Ok, Rica, pasa por tu cortesía, por favor. Y nos quedan dos cortesías.
0: Esta va dirigida para ciertas generaciones. A ver qué tan rápido la...
1: Acuérdate que si sigues escribiendo ya no puedes ser ganador, puedes concursar, pero ya no te voy a dar otra cortesía. A quien ya se ganó alguna cortesía,
0: ya no.
1: Hasta ahí les puedo dar solamente una, ¿ok? Ok, la que sigue.
0: Nombre del personaje que se hace llamar medio doble de riesgo.
1: O sea, tú pero, sí sabes pero, cuál es. ¿Pero en inglés o cómo?
0: No digas.
1: A ver, otra vez.
0: Nombre del personaje que se hace llamar medio doble de riesgo.
1: Medio doble de riesgo.
0: Lo, sí. Mira, si usted tiene por ahí un niño o un adolescente, se va a saber esta porque
1: es una
0: se
1: la caricatura.
0: Sí.
1: Ok, ya lo escribieron pues aquí. Kik Butowski.
0: Muy bien.
1: Bien. Sonia, por favor, tu nombre completo. Ya estoy escribiendo aquí que es ganador, pero que nos ponga su nombre completo, por favor. Y Kick Butowski, sí.

0: Es una. Ese monillo me cae bien. Ok, ya está aquí su nombre completo. Sonia Cristina Hernández Hernández. Muy bien, muchas gracias.
1: Ya quedó, ya es el
0: Nos
1: último.
0: queda uno.
1: Uno. Va uno fácil.
0: Muy fácil o.
1: Fácil. Nombre del pintor famoso por sus relojes blanditos y derretidos.
0: Que tenía un bigote muy
1: Muy
0: extravagante.
1: característico. Nombre del pintor famoso por sus relojes blanditos o derretidos.
0: Muy bien, contestó primero Sonia,
1: Ya.
0: pero como ya tiene boleto, pues
1: Entonces no.
0: no puedo dársela. Pero nos escribió Fer Gil. A ver, Fer.
1: Fer.
0: Nombre completo, Fer Gil, por favor. Rapidísimo que contestó. Y sí, ahí sí adivinaron un montón. Mira, luego, 1, 2, 3, 4, 5, 6, 8 respuestas de Salvador Dalí.
1: Ah, pero ¿cómo nos dijeron la de Tenamatle?
0: No, pues no es lo mismo.
1: O la de Kibutowski.
0: No, que okay, Butowski también tuvo un montón
1: Ah,
0: de
1: sí,
0: respuestas.
1: de
0: Sí,
1: varios.
0: hubo varios. Para mi sorpresa, sí hubo bastantes. Y nos mandan una frase que dice que mi papá decía, ya que te subes a tu macho, no hay quien te baje.
1: Ah, esa es buena.
0: Y sí. Ok, mi estimado Fer, eres Fernando Isaac Gil Valadez. Y se acabaron las cortesías. Y vamos rápidamente a nuestra última pausa comercial y regresamos a comunicación directa.

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Estamos en Comunicación Directa.

0: Y pues llegó el momento más triste del día, que es la hora de despedirnos y decir a la camita. Nah, bueno, fuera.
1: Sí, no, lo tenemos, ¿no?
0: A la carnita, mejor. Sí, hay que modificar ese de topollillo por topo. Topo.
1: No, ya no lo tenemos.
0: Por topo chico. para que diga a la carnita. Sí, a la carnita. Estaría muy bueno. Hoy, día rico, día sabroso. ¿Vas a quedarte en cabina, tío? Excelente, pues vaya, va a disfrutar de muy buena música con Pepe Torres. Va a disfrutar muy muy buena música con Pepe Torres. Y por el momento, comunicación directa llega a su fin. Gracias a todos los que participaron. Nos la pasamos muy muy bien. Y nos mandan acá último mensaje que dice dice, hasta pareces Gabino Barrera que no entiende de razones, ¿no? Ni entenderé. Muchas gracias, pues nos despedimos. Heriberto, muchas gracias.
1: Gracias, me la pasé muy bien. Nos escuchamos dentro de 8 días aquí en Comunicación Directa.
0: Richie, muchas gracias.
2: A ustedes, muchas gracias. Nos vemos.
0: Y pues bueno, mi nombre es Ricardo Torres, Richie Torres para todos los cuates. Y mira, en cabina los tres Ricardo Torres, mi tío José Ricardo, mi hijo Ricardo y su servidor Ricardo Richie Torres. Gracias a ustedes por estar en Comunicación Directa. Nos vemos el próximo sábado. No nos faltaría.

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7: ¿Qué tal, amigos? ¿Cómo están? Bienvenidos. 11 de la mañana con 17 minutos. Está usted escuchando La L 95.1 en este sábado, sábado 25 de julio del año 2026. Tuve problemas al principio, una disculpa muy grande, cuestiones técnicas, pero ya está listo y preparado todo para llevarle una tarde de rica y sabrosa música. Estamos desde ahorita hasta las 3 de la tarde y espero que disfruten ampliamente de esta programación que tenemos sabatina para usted. Es la L, Super Canal, desde Fresnillo.

11 de la mañana con 22 minutos, el hombre del siglo XXI, Electric Light. Gracias, Manuel, con todo gusto esta canción a cargo de Danny Osmond. Ay, no, no es la misma. Este es amor joven. Sí, sí.

Fantasy, esto es Puppy Love, amor infantil, no amor joven. Él es Paul Anka, la L 1124.

Y les eché mentiras, dije que era Polanca, no es cierto, es Danny Osmond. Esto es Puppy Love, 11 de la mañana con 27 minutos. El señor Pulido, que tiene a todo volumen su radio en la L y escuchando la buena música, los clásicos de la L. Terry Jacks. 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

The Box Top, The Letter, y esto es The Ten Sharp. Lo que interpreta es You. You are always on my mind. La L.

0: 11-43.
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voz de Claire Merlo, y esto fue It's Just Emotion. 11:51 a.m, es la L desde Fresnillo, 95.1, Super Canal.

0: 12 en punto.
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El momento de escuchar a Tom Petty en Heartbreakers. Esto es Don't Do Me Like That. 95.1 Super Canal de Fresnillo.

12 del mediodía con 12 minutos. Don't do it like that. Ahora viene ni más menos que Miami Sound Machine. Obviamente con Gloria Estefan. Y esto que es Chico Malo, la L.

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8: 12, 20,

Una disculpa muy grande por cuestiones técnicas, totalmente salimos un poco del aire, pero aquí estamos para continuar con ustedes. Gracias por continuar en la frecuencia 95.1, 12:35. Continuamos con la música de la L.

12 del mediodía con 40 minutos. En 20 minutos serán las 13 horas, 1 de la tarde. Gracias, gracias por estar escuchando La L, el super canal. Vamos con más música para ustedes, como esto que interpreta Pet Shop Boys. Se titula Rent. Gracias, La L.

0: 12:52.
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5: Únicamente faltan 4 minutos para que sean las 13 horas 1 de la tarde. Rod Stewart, Jóvenes Turcos.

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0: Una, 20.
1: Maná interpreta Bendita Luz acompañando a Juan Luis Guerra.

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0: 1-38.
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6: Únicamente 18 minutos para que sean las 2 de la tarde. 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
4: Únicamente faltan 4 minutos para que sean las 2 de la tarde. Estamos escuchando a Jesse y Joy. Corre, la L.

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1: 2, 13.
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5: 2 52

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Son las 3 de la tarde con 15 minutos. Muy buenas tardes, mil gracias por acompañarnos. Estamos con la música aquí en 95.1 FM. Vamos a escuchar esto de Toto, es África. Mil gracias, muy buenas tardes.

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12: Estamos escuchando a Phil Collins aquí en 95.1 FM. Mil gracias. Son las 3:40.

Este que escuchamos es The Journey aquí en la L. Mil gracias, buenas tardes. 8 minutos para que sean las 4. Seguimos con más música. Gerardo Quesada, mil gracias. Saludos a la compañía. Aquí está esto.

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Robert Palmer aquí en AELES, 15 minutos para que sean las 5, seguimos con más música. Es sábado. Están escuchando a Bahía, ¿no?

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9: Michael Jackson aquí en la L, 5 minutos antes de las 5.

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1: Ubi 40 aquí en AL, las 5 en punto.

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6: Son las 5:16 minutos, seguimos con más música. Estamos escuchando a Patrick Swayze

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6: Chip Trick, aquí en la L, 20 minutos para que sean a 6.

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